0: 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Hola Fer, un saludito grande para Verónica, para Agostina y para Leila. Pasen la villa, por favor. Y acá nos mandan fotos a estas horas. Hola Fer, estamos tomando mate, mateando por aquí los chicos mientras se labura y nos mandan foto acá. Che, qué linda foto acá, todos juntos trabajando en grupo. Mandanos un saludito. Bueno, déjenos nombres, ahí está. Si nos dejan nombres, vamos uno por uno. Hola Fer, mandale saludos al operador. Decirle que pase, por favor, la boca de Max Carra. Bueno, dale.
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7 minutos en todo el país, la temperatura marcando 11 grados, sí, 11 grados, como el crossover que estamos escuchando, cielo despejado con intervalos nubosos, y en un ratito en el informativo te cuento más a detalle lo que se viene en cuanto al servicio meteorológico. Saludos para Nelly Dafer, que es mi abu, nos encontramos aquí en Rosario escuchándote, un saludito grande y pásenle por favor algo de Abel Pintos. Oh, bueno, perfecto, dale. Hola, ¿me podrían pasar a Patset de Rosé? Sí, perfecto, hay un montón de saludos. En un ratito seguimos.

0: Trump firma una orden para revisar modelos de inteligencia artificial antes de su lanzamiento. Impulsa un control anticipado opcional de 30 días con un foco de ciberseguridad y confidencialidad sin exigir permisos obligatorios. Donald Trump firmó este martes una orden ejecutiva que habilitó al gobierno de Estados Unidos a acordar con empresas tecnológicas una revisión previa de nuevos modelos de inteligencia artificial antes de su lanzamiento público. La versión final fijó una ventana de 30 días y dejó explícito que el esquema es voluntario y en este caso en un giro frente a la política de no intervención de la Casa Rosada que había defendido para no frenar a las grandes tecnológicas en su competencia con China. Según Político, medio estadounidense que citó a dos funcionarios de la Casa Blanca familiarizados con la discusión, el decreto se redujo de 90 días a 30 días respecto de un borrador anterior que Trump había estado a punto de firmar el 21 de mayo. La orden titulada Promoted Advanced Artificial Intelligence Innovation and Security, algo así como promover la innovación y la seguridad de la inteligencia artificial avanzada, y publicada por la Casa Blanca, planteó como objetivo promover la innovación y la seguridad sin imponer un sistema de licencia y autorizaciones obligatorias para desarrollar o publicar los modelos. El texto sostuvo que las capacidades avanzadas de esta tecnología fortalecen al país, pero introducen consideraciones de seguridad nacional. Datos del tiempo en la ciudad de Rosario del Tala, 11 grados la temperatura, cielo despejado con intervalos nubosos, vientos a 10 kilómetros en la hora, humedad del 90%, probabilidad de precipitaciones que culminan con 0%, mínima esperada para hoy 7 grados, mañana miércoles espera día de sol, nublado por la noche, máxima 19, mínima de 9 grados, para este jueves nublado, máxima de 23, mínima 14, viernes soleado, máxima 24, mínima de 13 grados. 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

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A ver, por acá. El récord de más goles anotados en mundiales le pertenece al alemán Klose. A vos que te gusta Alemania, con 16 entre 2002 y 2014. Ahí está, perfecto. Bueno, igual esto no tiene como data aura de fútbol. Pero bueno, acá hay una que dice: hola Fer, hoy se cumplen 20 años de que se retiraron leyendas en el año 2006, como por ejemplo Zidane. Tremendo, cambiazo también por acá, Y entraban los nuevos como Messi, Modric, Ronaldo, entre otros. 20 años después, 2006, se van, claro, se van ellos. Y entran otros como Lamine Yamal, por ejemplo, Mbappé. Mbappé ya está del 2018, pero bueno, no importa, cuenta, ustedes me entienden. Hola Fer, hablando de datos de mundiales, en el año 2014 Thomas Müller tenía 25 años y llegó a 10 goles. Todo el mundo decía que, como era joven, iba a superar a Miroslav Klose, que llevaba 16 goles. Y al final, en 2018 y 2022, no hizo ningún gol y encima se quedó afuera en fase de grupos. Dicen lo mismo de Mbappé. ¿Crees que le va a pasar algo parecido o va a superar? Sí, no, para mí, chicos, es verdad, es triste esto, ¿no? Porque 25 años y todo el mundo hablaba de, en 2014, ¿no?, que Müller iba a superar a Klose. Increíble, ¿no? Porque después se terminó como decayendo. En 2018 no anotó goles, en 2022 tampoco. Hoy ya no juega para la selección alemana. Y además, por acá, el chico me dice que a Mbappé le podría pasar lo mismo. No creo. Para mí Mbappé, además, teniendo este modelo de mundial, que te toca Curazao, que te toca Jordania, que te toca, no sé, Rosario del Tala, que te toca Victoria, Nogoyá, yo creo que Mbappé va a hacer 40 goles por lo menos. Aunque sea en fase de grupos, por lo menos. Claro, olvídate. Hola Fer, me pasa la canción Vida de Max Carra. Saludos para Verónica y para Caro. Perfecto. Hola maestro, acá estamos tomando un vinito con soda. Tremendo. Mirá la foto que mandan acá, Mikey. Tremendo. Vino con soda a estas horas por cocinar algo. Arrancamos mañana con el finde. No te puedo creer. Mañana miércoles. Bueno, entonces hoy para ustedes sería una especie de viernes. Claro, ahí está. Che, qué lindo arrancar así de una, ¿viste? Arrancás. Por acá preguntan cuándo juega Argentina. Ahora, en un ratito te digo.

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Para los que preguntaban, Argentina juega este sábado a las 9 de la noche. Bailando.

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Saludos para Horacio desde la ciudad de Villaguay. Por acá, Fer, te estamos escuchando en el negocio. Nos dejan el nombre del negocio acá, que por supuesto no lo vamos a decir, chicos. Bien, tenemos por acá merienda. Hola, Fer, merienda nocturna por aquí. No sé si cuenta. No, mirá, bizcochuelo a estas horas. No, ¿está para el bizcochuelo a estas horas, Mike?

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1: 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La última, claro que sí. Le mandamos un gran saludito al chat de aquí del stream que nos están mirando en vivo. Y les muestro, miren, les voy a mostrar el mate. ¿Qué locura este mate, Mike? ¿Qué locura este mate? Bueno, a full acá con el matecito de la radio, además, con burrito añadido, con cedrón también, sí, lo que venga, olvídate. Ahora te pregunto, Mike, ¿está mañana para un mate de té con limón? O sea, mañana cortamos la semana, un mate de té con limón no vendría nada mal. Bien ahí, bien, ese es el operador que yo quiero para mi programa, ahí está. Me hago cargo de traerlo yo, me dice. Tremendo, qué locura. Bueno, aplausos en el chat para el operador. La próxima vez una birra, dicen. No, ¿cómo que una birra, chico? No. Con un mate de té con limón estamos bien. Aunque sea, no sé, un cafecito, algo tranqui. Bueno, ya está. Bien, para los que preguntaban qué onda con Argentina, juega este sábado. Argentina contra Honduras. A ver, vamos a chequear acá. Argentina-Honduras este sábado a las 9 de la noche. Y además, yo personalmente tengo un partidito antes. También el sábado, pero a las 15:30, Estados Unidos versus Alemania, ¿ok? Bien, ahí está, les voy avisando, por si alguien quiere ver a la selección alemana temprana, bueno, la puede mirar, por supuesto. Tempranamente, claro, tempranamente, porque son los amistosos los últimos. El último amistoso para todos antes del Mundial, exactamente. Encima a una semana de que arranque. Dios mío, qué locura. Pero bueno, así estamos. Hola Fer, un saludo para Brenda. ¿Me podrías pasar por favor la canción Hagámonos de Todos? Y por supuesto, saludos también para Axel, para Anaí, para Sofía y para Ezequiel. Ahí estamos, perfecto. Los nombres por aquí. Y un gran saludo para vos y un deseo de comienzo de semana perfecto. Bueno, muchas gracias. Hola, me voló la cabeza el dato del 2018. Y además, ¿sabías que Alemania salió campeona del mundo siempre que los años terminan en 4, a excepción de 1990? A ver, Alemania ganó en 54, 74, 90 y 2014. Es verdad, a excepción del 90. Después todo que termina en 4, Alemania es campeona del mundo. Mirá vos, che, no tenía... Ok, perfecto. Hola Fer, ahora en este siglo los últimos campeones del mundo no pueden repetirla. A excepción de Francia, que fue la única que no se quedó afuera en fase de grupos, pero aún así no logró ganarla. Mirá, la data que tiran porque es tremenda. Hola Fer, tengo a mi primito que le encanta el fútbol. Él nació en el 2015. Él nunca vio a Italia jugar un mundial. Ah, mirá, claro, porque nació en 2015, Italia la última vez que jugó un mundial fue en 2014. No, qué locura. Bueno, y encima le gusta el fútbol, o sea que sabrá de la leyenda que es la selección de Italia, ¿no? Pero claro, imagínate, no sé, tenés a alguien grande como, no sé, Independiente, por ejemplo, ¿no? Alguien grande, pero nunca... A Italia es peor, porque no la viste nunca jugar un mundial. Y no, es una locura.
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0: Hola Fer, hablando de 2026, nunca te lo pregunté. ¿Cómo se dice 2026 en coreano? En coreano 2026. Icheon Ishib Yuk. Ahí está, y si querés decir año, decís ñon y ahí te queda. Pero bueno, hablando de... No, pero mundial completo sí, no me sale. Eso sí, tendría que buscarlo en el... A ver, si tengo tiempo, ponemos traductor coreano. A ver, coreano, español. A ver si todavía tengo tiempo. Mike me dice que sí, que tengo tiempo. Español, pongo mundial. Mundial. En coreano, Seye. Ok, mundial de fútbol. Mundial de fútbol sería World Cup Chungu. Ahí está, pues Chungu que significa fútbol. Bueno, tendría que buscar la palabra completa. Tipo, Mundial de la FIFA. No, para, acá me están pidiendo que escriba Mundial de la FIFA, Estados Unidos, Canadá, México, 2000. No, para eso me han dado.
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Amigos y amigas, bien, acá, a ver, pasé a copiarlo. FIFA World Cup Miku, Canadá, México, Egipto. Eton y Shibyu. Ahí está, completo. No, lo tuve que buscar en traductor. Igual no es tan difícil decir Copa Mundial de la FIFA Estados Unidos, Canadá, México 2026 en coreano. Ya te lo dije así. Miku, Canadá, México. Ya está, lo tenemos todo dicho. De esta manera llegamos al final de nuestra programación con una temperatura que marca 11 grados. Gracias por acompañarnos. Hasta aquí Mike en controles, Fernando Orellana. Ya viene Zoe Bristilo para hacer Latin All Inclusive. Goodbye.

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1: Buenas, buenas amigos, ¿cómo estamos? Bienvenidos y bienvenidas a una nueva jornada de Latin All Inclusive. Bienvenidos este martes 2 de junio, segundo día de la semana, y acá ya estamos firmes para hacerles todo el aguante en Latin All Inclusive. Quiero contarles que estoy acompañado de un gran equipo: Gabo en los controles, Marce en la producción, Pablo en la coordinación y quien les habla, Zoe Bristilo. Bienvenidos a este martes y bienvenidos y bienvenidas a Latin All Inclusive.

de Manero se unieron para hacer este tremendo tema, El Malo, lo que estamos escuchando esta hora en Latin All Inclusive. Quiero seguir con un tema que refleja la frescura del pop argentino, con un aire que tiene melódico y también un poco de juvenil. Con letras que transmiten esperanza y cercanía, este tema se convirtió en uno de los cortes destacados de este 2026. Max Carra haciendo Vida.

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1: Shakira y Bell se unieron para hacer Algo Tú en Latin All Inclusive. Me gusta porque siento que es una linda propuesta de estos dos grandes artistas, que además vienen de géneros distintos y de generaciones diferentes también. Vamos ahora con W Sound haciendo La Plena. Temazo.

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1: Formado en Bogotá en 2019, el grupo colombiano Timo está integrado por Felipe Galat, Andrés Vázquez y Alejandro Ochoa. Su estilo combina pop latino con frescura juvenil, logrando un perfil distintivo dentro de la nueva generación musical. En esta ocasión nos presentaron Palabras y es un temazo que escuchás acá, en Latin All Inclusive. Te quedás con Tego Calderón y J. Álvarez haciendo este tema que a mí particularmente me encanta. Gustito.

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1: Roger, Kim y Valen se unieron para hacer locos en la programación de la radio. Y si quieres seguir escuchando buena música, prendete al Latin All Inclusive, porque llega Manuel Turizo haciendo Te Hacen Falta Dos.

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1: El sencillo se estrenó el 19 de marzo de este año y tiene un aire urbano que mezcla reggaetón y trap. Maluma, Arcángel y NTG haciendo Botero. Me gusta esta colaboración, que la verdad le aporta fuerza lírica y bases muy modernas. Te quedas escuchando a Casu haciendo con otra.

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1: Ovy on the Drums, Quevedo y Bell sonando en este martes 2 de junio, segundo día de la semana a pleno con Yo y Tú. Si querés seguir escuchando buena música, préndete porque llega Bad Bunny, el conejito malo, haciendo Nueva York.

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1: El tema forma parte del disco No vayas a atender cuando el demonio llama y refleja la unión entre el pop alternativo y la frescura urbana. Cuando esta gente se une, hacen tremendos temazos. Lali y Miranda, mejor que vos. Te quedas ahora con Sebastián Yatra y Jay Cavalan haciendo cucaracheo. No.

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1: Este pop me encanta y viene de la mano de Miranda y Tini. Me gusta, así se llama lo que estamos escuchando a esta hora. Te quedas con Marcela Morelo y Abel Pintos en esta propuesta súper linda, Manantial.

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1: De La Planta y Malandro se unieron para hacer en Latin All Inclusive Luna. Seguimos ahora con un tema que forma parte de la etapa más íntima de la artista argentina Tinis Toessel, con un sonido pop melódico que transmite cercanía y sensibilidad. Tinis Toessel haciendo Una Noche Más. Escuchamos.

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1: Rose Oficial y Abel Pintos haciendo Esperando por ti en Latin All Inclusive. Y como quiero seguir escuchando a este gran artista que hace poco más de un mes hizo su paso por Rosario, lo vamos a poner nuevamente. Abel Pintos con este temazo, Hielo al Vino.

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1: Este tema ya tiene un poco más de 2 años y me parece un temazo digno de escuchar en esta jornada de Latin All Inclusive. Luna de Fade, lo que estamos escuchando a esta hora. Seguimos con un artista que nació en Boston y fue criado en Puerto Rico. Nicky Jam se consolidó como uno de los pioneros del reggaetón y ahora volvió renovadísimo con este temazo, Olvídala. Escuchamos.

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1: Amigos y amigas, llegamos al final de este programa y la verdad estamos súper contentos porque la pasamos increíble sabiendo que el martes cuesta un poquito más que el lunes, porque uno puso todas las energías en el primer día de la semana y ya el lunes ya está, no tenés más energías. Bueno, aún así o a pesar de eso, la pasamos increíble. Quiero contarles que estuve acompañada de un gran equipo: Gabo en los controles, Marce en la producción, Pablo en la coordinación y quien les habla, Zoe Bristilo. Gracias por escucharnos y los esperamos mañana, miércoles 3 de junio, para hacer una cortadita de semana, se podría decir. Claro que sí, con los mejores servicios y obvio que con toda la onda. Chau, chau, amigos. Los queremos un montón. 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
3: Bienvenidos, ¿cómo les va? ¿Cómo andan? Comenzamos y arrancamos un nuevo programa de la radio con muy buena música, con muy buenas canciones para compartir en este martes. Bueno, hay mucha música para compartir, mucho para disfrutar. Mi nombre es Diego Arauz, está Vero acompañándonos en la musicalización y en la producción. Está Marce, como siempre, en la asistencia técnica, que me hacen que está todo ok. Me dicen que está todo ok del otro lado, así que dale, me dejo de hablar y comenzamos con Los Elegidos.

Ana Mena comenzaba el aire de la radio junto a Emilia haciendo este Carita Triste, canciones que estamos compartiendo y estamos disfrutando. Llega Shawn Mendes, guay, guay, guay.

Un muy buen tema y un muy buen dueto. Un verano pasando por la radio de abajo para arriba junto a El Chano, pasando por la radio te escucha. Vamos con Mesita, vamos con Emilia, Nicky Nicole, Thiago Pesita acá, una foto.

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0: Sebastián Yatra pasando por la radio con Los Domingos, otro de los temas que ustedes venían programando a través de nuestras redes sociales, ¿eh? Tema muy pedido por ustedes. Vamos ahora con ellos, vamos con los amigos de Ser junto a Saló. Ellos dicen La Vida Baila.
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Novio Gangsta, dice Emilia en la radio. Un tema muy pedido por ustedes, ¿eh? Muy pedido y muy votado. Este tema de Emilia acá en la radio. Novio Gangsta pasaba por este martes. Vamos con Quavo y esta versión de Lenny Kravitz, cantado, interpretado también por Lenny Kravitz, de Fly. Escuchalo que está muy bueno.

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Era Pharrell Williams con Miley Cyrus haciendo Doctor Work It Out, un lindo tema que estábamos escuchando en este martes. Y hay mensajes, obviamente que hay mensajes, como los que están llegando de Lucas por acá, que me dice: acá estoy manejando como siempre, ustedes son mi compañía favorita, quiero pedir como amigos de Miranda y Anamena, que me recuerdo a una noche increíble con amigos. Saludos a mi hermano Tomás, que siempre manda mensajes para que pongan su música favorita. Bueno, saludos Lucas para vos y para Tomás también, que está escuchando la radio, y vamos a programar este tema de Ana Mena y Miranda como amigos. No lo escuchamos hoy todavía, ¿no? Creo que está programado para dentro de un rato, ¿eh? Creo que el próximo tema que se viene después del que vamos a escuchar ahora es ese. A ver, ¿qué tenemos por acá? Hola, soy Valentina, siempre los escucho mientras hago ejercicios porque su programación es lo mejor. Me dice: quería pedir Amuleto de Diego Torres, la canción tiene una energía espectacular y me motiva muchísimo. Saludos a mi entrenadora Caro, que también los escucha en el gimnasio. Bueno, saludos para Caro y para Valentina, que están seguramente también las dos escuchando la radio. Y si no, Caro, Valentina te manda saludos. Claro, ahí está. Conociendo Rusia, chocamos contra la pared.

0: Era Luis Fonsi en la radio, Omar Montes, Marbella.
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0: Escuchábamos a Tini en la radio Te Escucha en este martes haciendo cielo.
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Tuli en la radio con Octubre, buena canción que estábamos escuchando de Tuli, otro de los temas recomendados de la radio. ¿Te escucha? Este que se viene ahora lo estaban pidiendo. Hablamos de Diego Torres haciendo Amuleto.

0: Natalie Pérez en la radio, junto a Francisco de Cruzando el Charco, hacían Tatuaje, otra de las canciones que estamos escuchando y estamos disfrutando en el aire de la radio. Llega Manuel Turizo ahora y enhorabuena.
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Dua Lipa en este martes de la radio haciendo Death Walls, otra de las canciones que estamos escuchando en este martes, con muy buenas canciones que tenemos por delante. En un rato se viene, mira, te adelanto algo más de Morat, vamos a estar escuchando. ¿Qué más? Se viene Lucra, se viene Lovell, Katy Perry, Karol G, Emilia, Enrique Iglesias. Bueno, hay muchas canciones para estar compartiendo en el día de hoy. Ahora sí, los Morat y Faltas Tú.

Pasaba Aitana por la radio con este cuarto 23, otra de las canciones que estaban programando en la radio. Tenemos más para compartir, más para disfrutar, un poco de música internacional, ahora con Mile haciendo Can I Call You Mine.

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0: Ella está encargosa un poco de rock nacional, de este excelente disco de Ella está encargosa que se llama Fuera de Moda. De ahí sacamos este tema que estábamos escuchando y se llama La Gente. Estamos en vivo, no te muevas.
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era Lucra en la radio, Nicky Nicole, nos movíamos un poco con este doctor pasando por este martes. Vamos con Lovell y esta canción que me encanta, ¿eh? La hace junto a Los Tipitos, otro de los temas que obviamente la radio te recomienda desde que salió, hace un montón. Lovell, Tipitos, la marca de los amigos.

Katy Perry pasando por la radio con Lifetimes, otra de las canciones recomendadas de la radio. Seguimos moviéndonos, seguimos bailando en la radio, le ponemos ritmo porque llega ella, y si llega ella te digo que tiene toda la onda y todo el ritmo para ponerle a la radio en un día como hoy. Karol G, ahora sonando, y si antes te hubiera conocido.

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Martes de la radio y 11 pm, otra de las canciones que estábamos escuchando en este programa del día de hoy. Vamos con Enrique Iglesias, vamos con Yotuel, esto es Fría.

0: Pasaba Shakira en la radio, Cardi B haciendo Puntería, otro de los elegidos que estábamos compartiendo y estábamos disfrutando a través del aire de la radio. Y atención, porque se vienen retros y se viene un retro de aquellos.
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0: Y te dije que se venía un retro de aquellos en la radio, año 1987. Para este gran clásico, estamos escuchando en la radio él, nos viene visitando seguido en la Argentina. Hablamos de Luis Miguel y ahora te puedes marchar.

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Miranda pasando por la radio con este 743, otra de las canciones que estábamos disfrutando y estábamos escuchando. Vamos con más canciones antes de despedirnos. Llega Ariana Grande y The Sun.

Escuchábamos a Emanero y Abel Pintos junto a De la Planta, Borracho y Loco, pasando por el martes de la radio. Un par de mensajes más antes de irnos. Me dicen, ¿cómo están? Soy Camila, estoy trabajando desde casa, no paro de cantar con ustedes. Me encantaría que me pasen ¿Qué pasaría? De Rauw Alejandro y Bad Bunny, canción que me recuerda a mis vacaciones. Saludos a todos que lo hacen posible, que haya, a todos los que hacen posible esta magia, dice por acá. Bueno, gracias Cami por tu mensaje. A ver qué más por acá. Soy Federico, los escucho siempre. Quiero escuchar el tema La Policía de Morat. Bueno, vamos a escucharlo también. Canción que no dejo de repetir. Bueno, acá dice, bueno, gracias también Federico por tu mensaje. Y uno más, ¿tengo uno más o no tengo uno más? A ver, por acá. Soy Agustina, estoy con mi novio Fabián en el auto, como siempre los tenemos sintonizados. Quería pedir Iman, Two of Us de María Becerra, tema que escuchamos todo el tiempo juntos. Gracias por la mejor compañía, soy la mejor radio, me dice por acá también. Así que te mando un beso grande, Agustina, y a tu novio Fabián, que está ahí escuchando la radio. Bueno, nos vamos, no nos queda más tiempo en el día de hoy. Gracias a todos los que estuvieron conectados. Gracias Vero en la musicalización y en la producción. Gracias Marce en la puesta técnica, también en la puesta en el aire. Mi nombre es Diego Arauz. Nos encontramos mañana miércoles. Mirá que tenemos mañana un programa espectacular. Te dejo con Elena Rose, María Becerra, ¿Pa' qué volviste? Nos vamos bailando. Quédense con la radio. Chau, chau. Hola.

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0: ¿Cómo les va? ¿Cómo andan todos? Bienvenidos. Acá estamos comenzando la mañana de Dimensión con todo. 6:09 en la República Argentina. 12 grados la temperatura, 87% la humedad. La presión es de 1013 hectopascales. Vientos del sector noreste a 9 kilómetros la hora. Estamos en este 3 de junio del 2026. Bienvenidos. Esto es la mañana de Dimensión con todos. La tenemos a Lua Lanís, que nos va a contar un poquito qué pasa con el clima, presentado obviamente por la cooperativa León Sola Limitada. Así que vamos a presentamos el clima, vamos con Lu, que nos cuenta sobre el tiempo para este día miércoles, y pegadito a eso comenzamos a desarrollar la información.
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0: Hola Lu, muy buenos días.
2: Hola Argentina, ¿cómo están? ¿Cómo están todos? Sean bienvenidos a ver cómo van a estar las condiciones de tiempo para esta semanita, para esta mitad de semana, mejor dicho. Y ya estamos miércoles 3 de junio y se va acabando la primera semana de este mes. Vamos a ver cómo van a estar las condiciones de tiempo. Por supuesto que vamos con un recorrido general donde vamos a decir que gran parte de la franja central va a contar con tiempo inestable. Hacia el norte vamos a contar con un leve ascenso de temperatura y en la Patagonia, por supuesto, que vamos a tener aire polar en circulación, más bien frío, pero también una jornada inestable. Vamos a comenzar por el noreste argentino y litoral, donde vamos a decir que vamos a tener tiempo mucho más estable, un leve ascenso de temperatura, máximas entre los 24, 25 y hasta 28 grados, la presencia de la nubosidad variable a cielo despejado. Déjame decirte, atentos, porque el oeste de la provincia de Formosa, como así también de Chaco, en la primera parte de la jornada podría llegar a tener algunos eventos de llovinas aisladas, pero por supuesto con rápidas mejoras de tiempo. Vientos del este y nordeste que continúan con el aporte de aire húmedo, y atención acá porque Corrientes y Misiones va a contar con algunos bancos de nieblas y de neblinas para la primera parte de la jornada, así que a tener precauciones por la reducción de la visibilidad. Hacia la franja central de nuestro país, vamos a decir que vamos a tener la presencia del tiempo inestable en algunas provincias, como va a ser Córdoba, como va a ser La Pampa y el oeste de la provincia de Buenos Aires, con algunas llovinas aisladas y sectorizadas, con mejoramientos temporarios de por medio, pero más bien lo que predomina en toda la región va a ser la presencia del cielo nuboso a nubosidad variable, vientos del este y nordeste en esta región que continúan con el aporte de aire húmedo y prácticamente poco cambio de temperatura, máximas entre los 16, 17, 19 y hasta 21 grados. Para lo que serían las provincias cuyanas, si nos trasladamos a esta región, vamos a decir que vamos a contar con tiempo inestable, algunas llovinas aisladas y sectorizadas para Mendoza, para San Luis, la presencia del cielo nuboso, poco cambio de temperatura, máximas entre los 16, 19 y hasta 20 grados. Para el noroeste argentino, si nos dirigimos y viajamos a esta región, vamos a decir que vamos a contar con la presencia de la nubosidad variable, más bien en la franja central de esta región vamos a contar con el cielo mucho más nuboso, más despejado en la zona de alta montaña. Vamos a contar con algunas llovinas aisladas y sectorizadas con mejoramientos temporarios durante la jornada, pero lo que sí está dicho es que vamos a contar con un leve ascenso de temperatura, máximas entre los 17, 19 y hasta 23. ¿Pero qué va a pasar para la Patagonia ahora que nos vamos bien al extremo sur de nuestro país? Vamos a decir que vamos a contar con cielo más bien nuboso, una jornada inestable con algunas precipitaciones y algunas lluvias de por medio, y vamos a tener alertas amarillas por lluvias en esta región. Más bien dicho, lo que sería en la cordillera de Neuquén, de Río Negro y también en el noroeste de Chubut. Aire polar en circulación y una jornada más bien fría. A medida que nos vamos hacia el extremo sur, vemos el descenso de las temperaturas con máximas que van a rondar entre los 5, 7 y hasta 9 grados. Esta información más detallada en infoclima.com y en todas nuestras redes sociales. Muchísimas gracias y hasta la próxima.
0: Gracias Lu, hasta la próxima. Gracias, gracias. Vamos a comenzar a desarrollar la información con la palabra de los protagonistas. Bienvenidos. Esto es la mañana de Dimensión con Todos. Hasta las 12, como siempre.
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0: estamos hablando de 250 paquetes de cocaína, con un valor en Europa de más de 10 millones de euros, que por suerte ya no van a llegar a ningún hogar. Y esto tiene que ver con varias cuestiones que es muy importante resaltar. Primero, el valor, el coraje y el profesionalismo de nuestra policía. Después, por supuesto, el trabajo permanente que tenemos con la justicia federal, en este caso, en el norte de nuestra provincia, cerca de Corrientes, en la ruta 28, que además la arreglamos y por eso seguramente hay tránsito, la inauguramos hace poco. Era un lugar en donde antes no había control. Y por supuesto desde esta decisión de controlar nuestras fronteras.
1: En este caso quiero destacar dos policías, un oficial ayudante con 3 años de carrera y un suboficial a cuales ahora le vamos a entregar un diploma y lo vamos a reconocer, y un sargento ayudante con 16 años de carrera. Entre los dos no llegan a ganar 3 millones de pesos. Estaban los dos apostados en la ruta haciendo controles aleatorios de tránsito y detienen a estos dos personas, en principio dos hombres, que vienen en un Mercedes-Benz. Lo primero que hace es una identificación, como están autorizados, notan nerviosismo, ven en el asiento trasero que trasladaba unos bolsos, mochilas, le llama la atención al personal policial. Esta persona se pone nerviosa, se sube el auto y se da la fuga. Esto ocurre en el puesto que está en la ruta 28, kilómetro 130, casi en el límite con Corrientes. Se dan a la fuga, estos dos policías van corriendo, se suben a un móvil que tenemos ahí. Inicia una persecución, dan un aviso a la policía departamental en Feliciano y entre todos los logran acorralar, llegando ya a la ruta 1 ahí en Feliciano. Explota una de las cubiertas del vehículo y en el camino iban arrojando los bolsos con drogas, una pistola 9 milímetros. Este detenido, yo le conté recién al gobernador, uno de los detenidos es uno de los narcotraficantes más reconocidos que hay en el país. Tiene 40 procesos judiciales. Estuvo prófugo 5 años luego de una fuga en una cárcel y siempre anda armado. Carlos Fiordelino, 53 años, iba con otro chico de Corrientes, de Itatí, un lugar investigado por narcotraficantes, esta zona de narcos.
2: Yo ahora mucho de la investigación no puedo hablar, porque obviamente es todo materia de investigación, que vamos a continuar trabajando con la policía de Entre Ríos. Ya se dispusieron un montón de medidas probatorias, se los indagó a los dos el día sábado. Y tengo 10 días hábiles para resolver la situación.
3: ¿Puede haber más detenidos?
2: Hay un detenido más también, que se lo indagó en el día de ayer.
4: Bueno, muy bien. También habló, obviamente ustedes lo escuchaban ahí, el ministro Roncaglia y la jueza Analía Ramponi, ¿no? Que es la que está llevando adelante esta causa. Entonces, este golpe al narcotráfico en Feliciano, 260 kilos de cocaína fueron secuestrados después de un control aleatorio sobre la ruta provincial 28 en San José de Feliciano, cerca del límite con la provincia de Corrientes.
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4: Por su parte, la multisectorial anunció acciones contra la reforma previsional. Reunión importante de todos los sindicatos que componen la multisectorial y luego de la misma, esto manifestaba.
7: La definición de la multisectorial ha sido absolutamente clara. Vamos a defender los salarios de los trabajadores jubilados y activos. Vemos además que el proyecto está lleno de inconstitucionalidades porque hay una delegación absoluta de funciones y de responsabilidades en el Ejecutivo que no corresponden al ordenamiento constitucional, y lo que hemos decidido entre todas las organizaciones que conformamos la multisectorial es la presentación de un petitorio de firma que seguramente la sociedad ha visto. Se han reunido firmas en toda la provincia en distintas modalidades. Hay más de 25.000 firmas ya reunidas que se van a presentar en la Cámara de Senadores. Presentamos además en el Senado el pedido de ser escuchados en el debate en comisión para que los senadores conozcan la posición de la multisectorial, de la representación de los trabajadores.

0: trabajadores y de los jubilados.
1: La Federación de Jubilados, a través de cada uno de sus centros, ha repudiado totalmente lo que es lo que sería el no a la reforma, y porque nos marca y nos inicia un camino de lo que va a ser el empobrecimiento de todos los jubilados.
2: Estamos la mayoría de los gremios, solo uno, el que no está, eso que quede claro. Estamos defendiendo los derechos de los trabajadores y jubilados por una cuestión elemental. En ese contexto, la multisectorial no le escapa a la discusión, sino que hizo un aporte a través de un anteproyecto de ley, donde trata de ampliar el eje y tratar de que la carga tributaria la paguen hoy sectores que no la pagan.
3: Nosotros vamos a hacer todo el esfuerzo, primero para que no sea ley, porque es un proyecto de ley en contra de los trabajadores y trabajadoras, en contra del sistema previsional, está claro, desde el primer momento lo dijimos, y esta contundencia que tiene la multisectorial de más del 85% de las organizaciones, sindicatos y organizaciones en este seno demuestra con claridad la contundencia del rechazo de los trabajadores y trabajadoras.
4: Estaremos en el día de hoy, mañana y el jueves, con un acampe frente a Casa de Gobierno, y posteriormente lo haremos la semana que viene también. Estamos viviendo un paro general, también en el marco de la multisectorial, y que posteriormente le pondremos fecha en el momento que, en el caso de senadores, inicie el tratado del proyecto de ley.
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8: Bueno, muy bien, señores, seguimos repasando la información. Vamos a escuchar a Sergio Del Col, que es presidente de FARER. Habla sobre los remates de haciendas que registran una baja promedio inferior al 1%. Sergio Del Col, presidente de FARER.
9: Y en realidad era algo esperado que en algún momento el precio de la hacienda encontrara como su techo, y en realidad es esta baja del promedio general de las distintas categorías. Es un promedio, ¿no es cierto?, donde hay algunas categorías que por varios motivos han subido un poquitito, entre un 3, 4, 5%, y otras que han bajado más o menos en el mismo tenor, dando en promedio general esta baja que vos comentabas recién del 1%. Pero entendemos que es un precio que va a quedar ahí, por, ¿no es cierto? Pensamos que, más allá de por ahí, insisto, en promedio tener algunas altas y bajas en los próximos tiempos, meses, ya va a quedar con una base relativamente alta e importante. En términos generales, en el invierno, de repente siempre es preferible, digamos, lluvias más bien tirando escasas que exceso de precipitaciones, porque en nuestros suelos esto complica muchísimo, sobre todo por el tema de falta de piso. Y además con los días con alta cerrazón, ya veníamos con una carga del perfil relativamente buena. Así que si bien es cierto que algunos verdeos, algunas pasturas pueden tardar en recuperarse esperando alguna mejor condición climática, en términos generales podríamos decir que la situación no es mala desde este punto de vista. Además, teniendo en cuenta que anuncian un año niño, ¿no?, y esto en cualquier momento puede empezar a llover en forma considerable, El final de este otoño y el inicio en invierno, entiendo que por ahora viene siendo bueno.
10: Uh-huh. Sergio, volviendo al tema del precio de la hacienda en pie, ¿ahora cierran mejor los números?
9: Sí, mira, dependiendo de la actividad, hoy por hoy lo que podemos decir es lo siguiente. La actividad estrella, que por otro lado siempre fue la actividad más castigada, te diría que en los últimos 70, 80 años, es la actividad de cría. Y precisamente esto se debe a que durante años los rodeos se fueron desmembrando y ahora, como hay un valor muy bueno, tanto a nivel internacional, y al no haber trabas de comercialización, esto ha empujado y ha sostenido fundamentalmente, por eso hablábamos al inicio de la nota que estos valores entendemos que se van a seguir sosteniendo en el tiempo, de una alta demanda en los mercados externos y de un precio sostenido en el mercado interno, tengamos en cuenta que nosotros nos comemos la mayor parte de la producción de la carne que hacemos, esto le da una sostenibilidad, y esto hace que los precios de los terneros sea bueno. Después, en realidad, aquel que compra hacienda para allá, para engorde, lo que normalmente se conoce como invernador, de repente se quizá está con los números más ajustados, primero porque al estar tan alto el precio del ternero, y no tanto así en la relación de compra y venta del novillo terminado al novillo gordo, quizás ahí, sumado a algún cierto grado de ineficiencia que se acarrea a lo largo de los años precisamente por la falta de incentivo, por la falta de rentabilidad, hace que los números en el resto de la cadena sean mucho más ajustados.
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0: Bueno, en el marco de una nueva jornada de reflexión colectiva bajo la consigna Ni Una Menos, te invitan a participar de una actividad abierta a la comunidad este 3 de junio en Plaza Libertad de 16 a 18 horas. Te invitamos a detenernos a pensar juntos y construir una sociedad libre de violencia, porque la violencia no comienza con un golpe, muchas veces comienza con palabras, silencios, controles, humillaciones, desigualdades que aprendimos a considerar normales. Bueno, hoy te invitan a participar de esta actividad en Plaza Libertad, y a propósito de esto, vamos a compartir una nota con la doctora Melisa García, porque se conocieron los números de femicidios. En el 2025 hubo una víctima cada 44 horas. En lo que va del 2026, una víctima cada 33 horas.
1: Cuando tenemos algún caso resonante, gravísimo, como es el caso de Agostina, vuelve nuevamente a ponerse en la escena, sobre todo los medios de comunicación, todo lo que hace referencia a la problemática de los femicidios. Y si bien hablamos de que en el 2025 hubo esa cantidad de femicidios cada 44 horas, hoy estamos frente a un femicidio cada 31 horas. Y que esto, en realidad, para que en definitiva no se grafique meramente en una cuestión estadística, sí hay que ponerle el foco principalmente en qué es lo que está sucediendo, claro, respecto que vacía absolutamente todas las políticas públicas que apuntaban a la prevención, incluso la existencia de los programas que buscaban también la protección de todo tipo de violencia. Entonces, cuando tenemos un Estado que se ausenta absolutamente y que el mensaje es que la violencia de género no existe, vemos cómo repercute directamente, ¿no?, en la sociedad. Y el caso de, como decía, de Agostina particularmente, como fue el caso de Dulce, como fue el caso de Noelia, digo, estamos hablando de los últimos 3 femicidios que sucedieron en este último periodo de esta semana prácticamente, es decir, la semana anterior, tienen este carácter, ¿no?, digamos, de una justicia que es totalmente ineficiente, que muestra una vez más la demora y el descreimiento propio del sistema. Es decir, muchas veces esta violencia machista y un Estado, cuando yo refiero a un Estado, también referimos a la importancia que tiene el Poder Judicial, pero cómo se cristaliza en ese Poder Judicial esa negligencia, esa ineficiencia y ese descreimiento, ¿sí?, a las mujeres y a las niñeces. Porque no es solamente, en este caso, por ejemplo, en el caso de Agostina, la demora meramente de salir a buscar, investigar, la demora en, digamos, utilizar los mecanismos que existen, como la ley, la Rata Sofía o lo que fuera, sino también es, por ejemplo, la cuestión de cómo el fiscal se comporta respecto de eso. Es decir, no hay ningún momento alguna cuestión reflexiva ni un hacerse cargo por parte del Estado, sino más bien es desde un lugar de encubrirse y decir que su labor es correcta y demás, y donde la escena se termina corriendo nuevamente. Una vez más, cuando referimos a los femicidios, es a colocar qué hizo la víctima, qué hacía la madre de la víctima, y es una constante, y no hay un cuestionamiento, y esto creo que es el punto de inflexión, que no hay un cuestionamiento a quien comete estos actos, no hay un cuestionamiento real a qué es lo que hace el Estado, y es ahí donde es muy difícil que se generen los cambios.
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0: Bueno, vamos con cronogramas de pago actuales y vigentes.
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0: Continúa el cronograma de pago de activos y pasivos de la Administración Pública Provincial. Hoy, miércoles 3, se está cobrando a aquellos que prevén un haber de 1.200.001 hasta 1.390.000 pesos. Hoy, miércoles 3, 1.200.001 a 1.390.000. Jueves 4, de 1.390.001 a 1.700.000. Viernes 5, de 1.700.001 hasta 2.280.000 pesos. Y finaliza el sábado 6, haberes superiores a los 2.280.001 hasta terminar, esto es activos y pasivos de la Administración Pública Provincial. En cuanto a los pagos de ANSES, comienzan el próximo 8 de junio. Estamos hablando de jubilados, obviamente, pensionados, titulares de pensiones no contributivas, asignación universal por hijo, asignaciones familiares, estos aquellos que trabajan en relación de dependencia, asignación por embarazo. En cuanto a pensiones no contributivas, comienza el 8 de junio, 0 y 1, 9, 2 y 3, 10, 4 y 5, 11, 6 y 7 y 12 de junio, terminados en 8 y en 9. En cuanto a jubilaciones y pensiones que no superan el haber mínimo, el día 8 de junio, terminados en 0, el 9 en 1, el 10, terminados en 2, el 11, terminados en 3, 12 en 4, luego pasamos al 16, porque el 15 es feriado, feriado nacional, el lunes 15, por lo tanto del 12 pasamos al 16 de junio, terminados en 5, el 17 en 6, el 18 en 7, 19 en 8 y 22 terminados en 9. En cuanto a las jubilaciones que superan el haber mínimo, 23 de junio 0 y 1, 24, 2 y 3, 25, 4 y 5, 26, 6 y 7 y 29 terminados en 8 y en 9. Y en cuanto a la asignación universal por hijo y asignación familiar, estos últimos, reitero, trabajadores que están en relación de dependencia, arranca el 8 de junio terminados en 0, el 9 en 1, el 10 terminados en 2, el 11 en 3, el 12 terminados en 4 y pasamos luego el martes 16, reitero, el lunes 15, feriado nacional, por lo tanto, por eso pasa del 12 al 16, martes 16 de junio terminados en 5, 17 en 6, 18 en 7, 19 terminados en 8, y el 22 en 9. Y por último, la asignación por embarazo comienza el 10 de junio, terminados en 0, 11 en 1, el 12 terminados en 2, luego pasamos al martes 16, por el feriado del lunes 15, terminados en 3, 17 en 4, 18 en 5, 19 en 6, 22 en 7, 23 en 8 y 24 terminados en 9.
1: Es un momento que todos deberíamos pasar.
0: Vamos a datos del tiempo. Hasta ahora presentamos el clima. A ver, vamos.
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0: Bueno, señores, vamos a decir que las jornadas estables se mantienen y anticipan lluvias para el fin de semana, tal cual estaba previsto. El pronóstico indica tiempo estable al menos hasta el viernes, con máximas de 22 grados. El fin de semana se esperan lluvias y descenso térmico. El inicio de junio no rompió con el patrón de mayo. El cielo cubierto sigue presente en amplias zonas del centro norte del país, que esto abarca la provincia de Entre Ríos. Para hoy las máximas se van a estar ubicando entre los 20 a 21 grados para el día de hoy, según anticipa el servicio meteorológico. Para mañana es el quiebre de esta relativa estabilidad meteorológica. Un frente avanzará desde el norte patagónico hacia la región pampeana, poniendo en marcha el retorno de las lluvias que aquí llegarían el fin de semana. Fin de semana estarían llegando las lluvias en esta zona. Para la madrugada del viernes se espera que el día sea similar al del jueves, con máximas de 20 a 22 grados y mínimas que van a estar ubicándose en los dos dígitos, cerca de los 10 grados, según anticipa el servicio meteorológico. El sábado, sí, fin de semana gris, El sábado se anticipan algunas lluvias para esta zona del país. El domingo también, condiciones asociadas a precipitaciones. Y que esto va a ir corriéndose hacia el norte del país. Pero bueno, un fin de semana pasado por agua, se espera, según lo que anticipa el servicio meteorológico. Para hoy entonces la máxima de 20 a 21 grados, para mañana máxima de 22, para el viernes máxima de 22, el sábado llegarían las lluvias con una máxima de 21, mínima de 15, y el domingo también lluvias, máxima de 17, mínima de 14. Va a descender un poco la temperatura. Arrancamos la semana lunes 8 de junio con una mínima de 9, una máxima que no va a superar los 15 grados.
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0: Habló Allende, habló el secretario general de UPCN, se refirió concretamente Allende a aquellos que los acusan de ser perrito faldero del gobierno. Presta atención lo que dijo Allende, fue en el marco del anuncio del resultado de las negociaciones impulsadas por UPCN, donde se creó la mesa técnica de análisis y seguimiento de recursos humanos, integrada por representantes del sindicato y también del Ministerio de Salud de la provincia de Entre Ríos. Presta atención a lo que dijo Allende para aquellos que lo llamaban o lo llaman perrito faldero del gobierno o un gobierno que o un sindicato que acompaña todas las políticas de ajuste. Esto es lo que dicen los otros gremios. Allende le respondió, obviamente, y esto es lo que dijo. Vamos a compartir parte de lo que dijo. ¿Lo tenemos? Ahora sí.
1: Que algunos que han dejado de representar a los trabajadores dicen que somos perritos falderos o que somos obsecuentes y alcahuetes del gobierno. Nosotros decimos que somos representantes de los trabajadores y estamos sentados en la mesa para tener los logros que los trabajadores exigen y necesitan. Hablar de la regularización de todo el personal de salud. No debe haber ningún área con personal más irregular que el área de salud. Y que el gobierno haya acordado una comisión de análisis, porque si estamos hablando de una irregularidad tan grande, tampoco se puede hacer de un día para otro. Entendemos que en una mesa de negociación, sindicato y gobierno, debe analizar cada una de esas situaciones y elaborar un proyecto, porque evidentemente esto necesitará del respaldo del Poder Ejecutivo para llevarlo a tal fin. Confiamos en la fuerza UPCN, confiamos en el ministro de Salud que ha abierto sus puertas y compañeras, compañeros, a trabajar por nuestros trabajadores entrerrianos. Muchas gracias.
0: Bueno, esto lo dijo obviamente en una conferencia de prensa en la que participó también el ministro de Gobierno, Manuel Troncoso, y el ministro de Salud de la provincia de Entre Ríos, que estuvo también sentado en la mesa donde se hizo este anuncio, que es la creación de una mesa técnica de análisis y seguimiento de recursos humanos, integrada por representantes del sindicato y del Ministerio de Salud.
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1: Bueno, señores, acá estamos en la mañana de Dimensión con todos, en la mañana de la radio. Vamos a repasar las principales noticias. Dicen los diarios en el día de hoy, ni una menos, a 11 años del femicidio.

estudiante, hija, hermana y amiga. También estaba embarazada de pocas semanas. Horas después, todo un pueblo comenzó a buscarla en forma desesperada. Nadie imaginaba que su cuerpo ya estaba oculto bajo tierra, enterrado en el patio de la casa de quien era su novio. Tampoco que aquel crimen cometido con una violencia estremecedora terminaría convirtiéndose en un punto de inflexión para la sociedad argentina. El asesinato de Chara no fue un femicidio más, fue el caso que atravesó al país entero, el que provocó indignación, dolor y una movilización inédita que dio origen al movimiento Ni Una Menos a nivel nacional. A 11 años del crimen, la historia sigue generando conmoción. Se trataba de una adolescente de 14 años con un embarazo de aproximadamente 8 semanas que había cambiado su vida. Chara Albertina Páez vivía en Rufino, una ciudad de poco más de 20.000 habitantes ubicada en el extremo sur de Santa Fe. Su familia conocía la situación y había decidido acompañarla. Su estado, naturalmente, generaba incertidumbre y desafíos propios de la edad, ¿no? Pero Chara quería seguir adelante. Este caso fue el punto de inflexión. De ahí nació o dio origen al movimiento Ni Una Menos. Hoy hay movilizaciones en todo el país.

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Dice textualmente, en el marco de una nueva jornada de reflexión colectiva bajo la consigna Ni Una Menos, te invitamos a participar de una actividad abierta a la comunidad. Realizaremos una edición especial en vivo del streaming Entre Nosotros, donde van a reflexionar sobre la erradicación de la violencia machista, los discursos de odio y sus consecuencias, las relaciones de poder que ejercemos sobre los demás, las formas de violencia que se naturalizan en la vida cotidiana, la construcción de vínculos más respetuosos y igualitarios. Por eso, participá, escuchá y reflexioná hoy a las 16 y hasta las 18 en Plaza Libertad. Te invitamos a detenernos, pensar juntos y construir una sociedad libre de violencia. Porque la violencia no comienza con un golpe, muchas veces comienza con palabras, silencios, controles, humillaciones o desigualdades que aprendimos a considerar normales. 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

Muy bien, señores, nos vamos a recorrer un poco la ciudad, vamos a recorrer un poco, verá cómo se ve ahí la plazoleta Herbes Malvinas, para aquellos que nos siguen a través del canal, obviamente, ahí estamos, mirá lo que es eso. Eso es plazoleta Herbes Malvinas. También tenés enfrente ahí la ruta 39, ¿no? Ese es el movimiento que hay frente a lo que es la plazoleta, y ahí estamos viendo obviamente el movimiento ahí en esa zona. Es plazoleta Héroes de Malvinas. Bueno, estamos recorriendo las cámaras que están estratégicamente colocadas obviamente aquí en la ciudad por la gente del canal. Para aquellos que nos siguen por Canal 5 pueden observar allí, por supuesto, todo lo que... A ver si tenemos ya lo... Ustedes ponen. Ah, vamos a la otra cámara. Está cerquita ahí el cruce de lo que es la ruta 39 y el acceso a Raúl Alfonsín. Ahí vemos el tránsito a esta hora. También ahí esta mañana, así se ve el cruce de la 39, el acceso Raúl Alfonsín. En este momento, en nuestra ciudad, recorremos un poco las cámaras y jugamos un poco. Nos vamos al río, nos vamos al parque balneario. Mirá vos esa cámara que apunta sobre lo que es la parte de Playa Grande. Playa Grande, exactamente. Bueno, muy bien. Ahí está el Gualeguay. A esta hora, a las exactamente 7:41 de la mañana. Así luce nuestro querido río Gualeguay a esta hora aquí en la ciudad. Nos pedían por ahí la altura del río. Ahí la están observando, obviamente. La altura del Gualeguay a esta hora. Ya te lo vamos a decir. 0.71 bajando, la altura del Gualeguay actualizada. 0.71 bajando el Gualeguay. Ahí nos vamos a la otra cámara que está sobre el otro cabezal y que apunta a lo que es la defensa del puente carretero. Ahí estamos, mirá, así luce. Y vemos el puente sobre el río Gualeguay por ruta 39 y el tránsito que hay obviamente en esa zona también a esta hora de la mañana. Estamos repasando un poco las cámaras que tenemos colocadas estratégicamente en la ciudad a través del canal, obviamente. Y de ahí nos vamos a ir a la otra cámara que está en pleno centro de la ciudad, calle Urquiza, ahí vemos, ahí está apuntando hacia Urquiza, hacia lo que es Ramírez, ¿no? Ramírez, bueno, ahí vemos el movimiento en la ciudad a esta hora, que no es mucho, por cierto, ¿no? Son las 7:43 de la mañana en la República Argentina.

Bueno, tiempo de hacer una pequeña pausa, pequeña, ¿eh? Ya venimos enseguida con más información y más temas de actualidad aquí en la mañana. Son las 7:43 en la República Argentina.

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Bueno, muy bien, señores, acá estamos en la mañana de la radio. Tenemos una temperatura a esta hora de la mañana, a las 7:56 ya de la mañana, la temperatura actual en nuestra ciudad es de exactamente 12 grados. La humedad del 87%, la presión es de 1013.7 hectopascales, vientos del sector noreste a 9 kilómetros la hora, 20 la máxima prevista para el día de hoy, 20 grados la máxima prevista para el día de hoy, según anticipa el Servicio Meteorológico. No hay lluvias hasta el fin de semana, sábado y domingo sí, vamos a tener lluvias, sábado y domingo se anticipan lluvias para ambos días, recién mejora hacia el comienzo de la semana que viene, hay alguna probabilidad para el lunes, pero es baja. Como siempre te digo, probabilidad al fin. A veces tenemos un 10% y se lleve todo. A veces tenemos un 90% y pasa de largo. Así que tomalo así, como una probabilidad. Exactamente. Sábado, domingo, lluvias. Lunes, la probabilidad es muy baja, pero ya comienza a mejorar el clima con descenso de la temperatura.

0: Bueno, vamos a comenzar a desarrollar la información con la palabra de los protagonistas. La justicia investiga la ruta y el destino de la droga que fue incautada en Feliciano. 260 kilos de cocaína se incautaron en el norte de la provincia de Entre Ríos. Un golpe al narcotráfico, esto en la provincia de Entre Ríos. Vamos a escuchar concretamente qué decía el gobernador de la provincia de Entre Ríos sobre este golpe al narcotráfico.
1: Estamos hablando de 250 paquetes de cocaína, con un valor en Europa de más de 10 millones de euros, que por suerte ya no van a llegar a ningún hogar. Y esto tiene que ver con varias cuestiones que es muy importante resaltar. Primero, el valor, el coraje y el profesionalismo de nuestra policía. Después, por supuesto, el trabajo permanente que tenemos con la justicia federal, en este caso, en el norte de nuestra provincia, cerca de Corrientes, en la Ruta 28, que además la arreglamos y por eso seguramente hay tránsito, la inauguramos hace poco. Era un lugar en donde antes no había control, y por supuesto desde esta decisión de controlar nuestras fronteras.
2: En este caso quiero destacar dos policías, un oficial ayudante con 3 años de carrera y un suboficial a cuales ahora le vamos a entregar un diploma y lo vamos a reconocer. Y un sargento ayudante con 16 años de carrera, entre los dos no llegan a ganar 3 millones de pesos. Estaban los dos apostados en la ruta haciendo control de aleatorios de tránsito y detienen a estos dos personas, en principio, dos hombres que venían en un Mercedes-Benz. Lo primero que hace es una identificación, como están autorizados, notan nerviosismo, ven en el asiento trasero que trasladaba unos bolsos, mochilas, le llama la atención al personal policial. Esta persona se pone nerviosa, se sube el auto y se da la fuga. Esto ocurre en el puesto que está en la ruta 28, kilómetro 130, casi en el límite con Corrientes. Se dan a la fuga, estos dos policías van corriendo, se suben a un móvil que tenemos ahí. Inicia una persecución, dan un aviso a la policía departamental en Feliciano y entre todos los logran acorralar, llegando ya a la ruta 1 ahí en Feliciano. Explota una de las cubiertas del vehículo y en el camino iban arrojando los bolsos con drogas, una pistola 9 milímetros. Este detenido, yo le conté recién al gobernador, uno de los detenidos es uno de los narcotraficantes más reconocidos que hay en el país. Tiene 40 procesos judiciales. Estuvo prófugo 5 años luego de una fuga en una cárcel y siempre anda armado. Carlos Fiordelino, 53 años, iba con otro chico de Corrientes, de Itatí, un lugar investigado por narcotraficantes, esta zona de narcos.
3: Yo ahora mucho de la investigación no puedo hablar, porque obviamente es todo materia de investigación, que vamos a continuar trabajando con la policía de Entre Ríos. Ya se dispusieron un montón de medidas probatorias, se los indagó a los dos el día sábado y tengo 10 días hábiles para resolver la situación.
4: ¿Puede haber más detenidos?
3: Hay un detenido más también que se lo indagó en el día de ayer.
0: Bueno, muy bien. También habló, obviamente ustedes lo escuchaban ahí, el ministro Roncaglia y la jueza Analía Ramponi, ¿no? Que es la que está llevando adelante esta causa. Entonces, este golpe al narcotráfico en Feliciano, 260 kilos de cocaína fueron secuestrados después de un control aleatorio sobre la ruta provincial 28 en San José de Feliciano, cerca del límite con la provincia de Corrientes.
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0: Por su parte, la multisectorial anunció acciones contra la reforma previsional. Reunión importante de todos los sindicatos que componen la multisectorial y luego de la misma, esto manifestaba.
7: La definición de la multisectorial ha sido absolutamente clara. Vamos a defender los salarios de los trabajadores jubilados y activos. Vemos además que el proyecto está lleno de inconstitucionalidades porque hay una delegación absoluta de funciones y de responsabilidades en el Ejecutivo que no corresponden al ordenamiento constitucional, y lo que hemos decidido entre todas las organizaciones que conformamos la multisectorial es la presentación de un petitorio de firma que seguramente la sociedad ha visto. Se han reunido firmas en toda la provincia en distintas modalidades. Hay más de 25.000 firmas ya reunidas que se van a presentar en la Cámara de Senadores. Presentamos además en el Senado el pedido de ser escuchados en el debate en comisión para que los senadores conozcan la posición de la multisectorial, de la representación de los trabajadores y de los jubilados.
4: La Federación de Jubilados, a través de cada uno de sus centros, ha repudiado totalmente lo que es lo que sería el no a la reforma, y porque nos marca y nos inicia un camino de lo que va a ser el empobrecimiento de todos los jubilados.
8: Estamos la mayoría de los gremios, solo uno, el que no está, eso que quede claro. Estamos defendiendo los derechos de los trabajadores y de jubilados por una cuestión elemental. En ese contexto, la multisectorial no le escapa a la discusión, sino que hizo una aporte a través de un anteproyecto de ley, donde trata de ampliar el eje y tratar de que la carga tributaria la paguen hoy sectores que no la pagan.
9: Nosotros vamos a hacer todo el esfuerzo, primero para que no sea ley, porque es un proyecto de ley en contra de los trabajadores y trabajadoras, en contra del sistema previsional, está claro, desde el primer momento lo dijimos, y esta contundencia que tiene la multisectorial de más del 85% de las organizaciones, sindicatos y organizaciones en este seno demuestra con claridad la contundencia del rechazo de los trabajadores y trabajadoras.
10: Estaremos en el día de hoy, mañana y el jueves, con un acampe frente a Casa de Gobierno, y posteriormente lo haremos la semana que viene también. Estamos viviendo un paro general, también en el marco de la multisectorial, y que posteriormente le pondremos fecha en el momento que, en el caso de senadores, inicie el tratado del proyecto de ley.
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0: Bueno, muy bien, señores, seguimos repasando la información. Vamos a escuchar a Sergio Dalcol, que es presidente de FARER. Habla sobre los remates de haciendas que registran una baja promedio inferior al 1%. Sergio Dalcol, presidente de FARER.
14: Y en realidad era algo esperado que en algún momento el precio de la hacienda encontrara como su techo, y en realidad es esta baja del promedio general de las distintas categorías, es un promedio, ¿no es cierto?, donde hay algunas categorías que por varios motivos han subido un poquitito, entre un 3, 4, 5%, y otras que han bajado más o menos en el mismo tenor, dando en promedio general esta baja que vos comentabas recién del 1%. Pero entendemos que es un precio que va a quedar ahí por, ¿no es cierto? Pensamos que más allá de por ahí, insisto, en promedio tener algunas altas y bajas en los próximos tiempos, meses, ya va a quedar con una base relativamente alta e importante. En términos generales, en el invierno, de repente siempre es preferible, digamos, lluvias más bien tirando escasas que exceso de precipitaciones, porque en nuestros suelos esto complica muchísimo, sobre todo por el tema de falta de piso, y además con los días con alta cerrazón, ya veníamos con una carga del perfil relativamente buena, así que si bien es cierto que algunos verdeos, algunas pasturas pueden tardar en recuperarse esperando alguna mejor condición climática, en términos generales podríamos decir que la situación

0: no es mala desde este punto de vista. Además, teniendo en cuenta que anuncian un año niño, ¿no? Y esto en cualquier momento puede empezar a llover en forma considerable, el final de este otoño y el inicio del invierno, entiendo que por ahora viene siendo bueno. La actividad estrella, que por otro lado siempre fue la actividad más castigada, te diría que en los últimos 70, 80 años, es la actividad de cría. Y precisamente esto se debe a que durante años los rodeos se fueron desmembrando y ahora, como hay un valor muy bueno, tanto a nivel internacional, y al no haber trabas de comercialización, esto ha empujado y ha sostenido fundamentalmente, por eso hablábamos al inicio de la nota que estos valores entendemos que se van a seguir sosteniendo en el tiempo, de una alta demanda en los mercados externos y de un precio sostenido en el mercado interno, tengamos en cuenta que nosotros nos comemos la mayor parte de la producción de la carne que hacemos, esto le da una sostenibilidad, y esto hace que los precios de los terneros sea bueno. El que compra hacienda para allá, para engorde, lo que normalmente se conoce como invernador, de repente se quizá está con los números más ajustados, primero porque al estar tan alto el precio del ternero, y no tanto así en la relación de compra y venta del novillo terminado al novillo gordo, quizás ahí, sumado a algún cierto grado de ineficiencia que se acarrea a lo largo de los años, precisamente por la falta de incentivo, por la falta de rentabilidad, hace que los números en el resto de la cadena sean mucho más ajustados.
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0: Bueno, en el marco de una nueva jornada de reflexión colectiva bajo la consigna Ni Una Menos, te invitan a participar de una actividad abierta a la comunidad este 3 de junio en Plaza Libertad de 16 a 18 horas. Te invitamos a detenernos a pensar juntos y construir una sociedad libre de violencia. Porque la violencia no comienza con un golpe, muchas veces comienza con palabras, silencios, controles, humillaciones, desigualdades que aprendimos a considerar normales. Hoy te invitan a participar de esta actividad en Plaza Libertad y a propósito de esto, vamos a compartir una nota con la doctora Melisa García, porque se conocieron los números de femicidios en el 2025, una víctima cada 44 horas. En lo que va del 2026, una víctima cada 33 horas.
1: Cuando tenemos algún caso resonante, gravísimo, como es el caso de Agostina, vuelve nuevamente a ponerse en la

0: De como decía, de Agostina particularmente, como fue el caso de Dulce, como fue el caso de Noelia, digo, estamos hablando de los últimos tres femicidios que sucedieron en este último periodo de esta semana prácticamente, es decir, la semana anterior, tienen este carácter, ¿no? Digamos, de una justicia que es totalmente ineficiente, que muestra una vez más la demora y el descreimiento propio del sistema, es decir, muchas veces esta violencia machista y un Estado, cuando yo refiero a un Estado, también referimos a la importancia que tiene el Poder Judicial, pero cómo se cristaliza en ese Poder Judicial esa negligencia, esa ineficiencia y ese descreimiento, ¿sí?, a las mujeres y a las niñeces, porque no es solamente en este caso, por ejemplo, en el caso de Agostina, la demora meramente de salir a buscar, investigar, la demora en, digamos, utilizar los mecanismos que existen, como la ley, la alerta Sofía o lo que fuera, sino también es, por ejemplo, la cuestión de cómo el fiscal se comporta respecto de eso. Es decir, no hay ningún momento una cuestión reflexiva ni un hacerse cargo por parte del Estado, sino más bien es desde un lugar de encubrirse y decir que su labor es correcta y demás, y donde la escena se termina corriendo nuevamente, una vez más, cuando referimos a los femicidios, es a colocar qué hizo la víctima, una constante, y no hay un cuestionamiento, y esto creo que es el punto de inflexión, que no hay un cuestionamiento a quien comete estos actos, no hay un cuestionamiento real a qué es lo que hace el Estado, y es ahí donde es muy difícil que se generen los cambios.
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3: Bueno, vamos con cronogramas de pago actuales y vigentes.
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Continúa el cronograma de pago de activos y pasivos de la Administración Pública Provincial. Hoy, miércoles 3, se está cobrando a aquellos que perciben un haber de 1.200.000 uno hasta 1.390.000 pesos. Hoy, miércoles 3, 1.200.000 uno a 1.390.000. Jueves 4, de 1.390.000 uno a 1.700.000. Viernes 5, de 1.700.000 uno hasta 2.280.000 pesos. Y finaliza el sábado 6, haberes superiores a los 2.280.000 uno hasta terminar, esto es activos y pasivos de la Administración Pública Provincial. En cuanto a los pagos de ANSES, comienzan el próximo 8 de junio. Estamos hablando de jubilados, obviamente, pensionados, titulares de pensiones no contributivas, asignación universal por hijo, asignaciones familiares, estos aquellos que trabajan en relación de dependencia, asignación por embarazo. En cuanto a pensiones no contributivas, comienza el 8 de junio, 0 y 1, 9, 2 y 3, 10, 4 y 5, 11, 6 y 7 y 12 de junio, terminados en 8 y en 9. En cuanto a jubilaciones y pensiones que no superan el haber mínimo, el día 8 de junio, terminados en 0, el 9 en 1, el 10, terminados en 2, el 11, terminados en 3, 12 en 4, luego pasamos al 16, porque el 15 es feriado, feriado nacional, el lunes 15, por lo tanto del 12 pasamos al 16 de junio, terminados en 5, el 17 en 6, el 18 en 7, 19 en 8 y 22 terminados en 9. En cuanto a las jubilaciones que superan el haber mínimo, 23 de junio 0 y 1, 24, 2 y 3, 25, 4 y 5, 26, 6 y 7 y 29 terminados en 8 y en 9.

0: y en cuanto a la asignación universal por hijo y asignación familiar, estos últimos, reitero, trabajadores que están en relación de dependencia, arranca el 8 de junio terminados en 0, el 9 en 1, el 10 terminados en 2, el 11 en 3, el 12 terminados en 4 y pasamos luego al martes 16, reitero, el lunes 15, feriado nacional, por lo tanto, por eso pasa del 12 al 16, martes 16 de junio terminados en 5, 17 en 6, 18 en 7, 19 terminados en 8, y el 22 en 9. Y por último, la asignación por embarazo comienza el 10 de junio, terminados en 0, 11 en 1, el 12 terminados en 2, luego pasamos al martes 16, por el feriado del lunes 15, terminados en 3, 17 en 4, 18 en 5, 19 en 6, 22 en 7, 23 en 8 y 24 terminados en 9.
1: Es un momento que todos deberíamos pasar.
0: Vamos a datos del tiempo. Hasta ahora presentamos el clima. A ver, vamos.
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0: Bueno, señores, vamos a decir que las jornadas estables se mantienen y anticipan lluvias para el fin de semana, tal cual estaba previsto. El pronóstico indica tiempo estable al menos hasta el viernes, con máximas de 22 grados. El fin de semana se esperan lluvias y descenso térmico. El inicio de junio no rompió con el patrón de mayo. El cielo cubierto sigue presente en amplias zonas del centro norte del país, que esto abarca la provincia de Entre Ríos. Para hoy las máximas se van a estar ubicando entre los 20 a 21 grados para el día de hoy, según anticipa el servicio meteorológico. Para mañana es el quiebre de esta relativa estabilidad meteorológica. Un frente avanzará desde el norte patagónico hacia la región pampeana, poniendo en marcha el retorno de las lluvias que aquí llegarían el fin de semana. Fin de semana estarían llegando las lluvias en esta zona. Para la madrugada del viernes se espera que el día sea similar al del jueves, con máximas de 20 a 22 grados. Y mínimas que van a estar ubicándose en los dos dígitos, cerca de los 10 grados, según anticipa el servicio meteorológico. El sábado sí, fin de semana gris. El sábado se anticipan algunas lluvias para esta zona del país. El domingo también, condiciones asociadas a precipitaciones, y que esto va a ir corriéndose hacia el norte del país. Pero bueno, fin de semana pasado por agua, se espera, según lo que anticipa el servicio meteorológico. Para hoy entonces la máxima de 20 a 21 grados, para mañana máxima de 22, para el viernes máxima de 22, el sábado llegarían las lluvias con una máxima de 21, mínima de 15, y el domingo también lluvias, máxima de 17, mínima de 14. Va a descender un poco la temperatura. Arrancamos la semana lunes 8 de junio con una mínima de 9, una máxima que no va a superar los 15 grados.
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1: Bueno, comenzó el juicio contra Edgardo Cuader, hombre de la provincia de Entre Ríos. ¿Te acordás que fue sorprendido con miles de dólares en Paraguay? Y miles de dólares y también pesos paraguayos, pesos argentinos. Vamos a compartir una parte de la que un informe que hizo el periodista Lucas Saracho, que es un periodista paraguayo, periodista de judiciales, que habla sobre, casualmente, el juicio a Cuader. Dijo, dudo que se extienda mucho tiempo, dijo el periodista paraguayo, el inicio del juicio oral contra el ex senador entrerriano Edgardo Cuader y su secretaria Yara Guincel por tentativa de contrabando en Paraguay fue reprogramado para el próximo 9 de junio. La audiencia debió ser postergada por cuestiones de agenda del Tribunal de Sentencia especializada en delitos económicos de Asunción. Dijo el periodista Saracho, dudo que el juicio oral contra Cuader se extienda mucho porque es un caso que prácticamente inició con una fragancia, ¿no? El periodista de Paraguay, especializado en judiciales, que habló sobre el caso del ex senador nacional, Cuader, que fue secretario general de la gobernación de Bordet, que además fue senador nacional por la provincia de Entre Ríos, destituido producto de este caso. Escuchá qué decía el periodista.
2: En Paraguay teníamos el dato de que hoy iba a comenzar este juicio oral y público. Sin embargo, el Tribunal de Sentencia especializado en delitos económicos de Asunción, aquí en la capital del Paraguay, resolvió finalmente postergar este juicio oral y público. Esto ya fue comunicado con anterioridad a todas las partes, tanto la Fiscalía como los abogados defensores, tanto de Edgardo Cuader como de su secretaria Yara Guincel. Esto en atención a una disposición propia de la presidencia del tribunal que determinó entonces que el juicio inicie el próximo 9 de junio por una cuestión de calendario. Ese día tanto la fiscalía como la defensa deberán presentarse para dar inicio a este juzgamiento que ya se ha postergado en al menos dos oportunidades. En el caso en particular, Juan, dudo mucho que el juicio se extienda por mucho tiempo. Eso de igual manera va a depender también de la agenda del tribunal. Hay una situación que se está viviendo desde hace ya varios años aquí en Paraguay y es que los tribunales de sentencia en su gran mayoría y principalmente en la capital se ven sobre pasados, están saturados con causas penales que llegan a esta instancia de juicio oral y público y que evidentemente necesitan, demandan de un determinado tiempo. En algunos casos los procesos son muy complejos y toman días, meses o inclusive en algunos casos más de un año como para que se pueda concluir el juicio oral y público. Pero en este caso en particular hablamos de un caso prácticamente que inició con una fragancia. Entonces simplemente se tendría que en teoría reproducir las pruebas claves de la fiscalía que sustenten y fortalezcan esa fragancia en la que actuaron estas dos personas que fueron detenidas ya en diciembre del año 2024. No es una causa muy compleja. Aquí la hipótesis de la fiscalía es simple. Estas dos personas, tanto Cuader como su secretaria, intentaron ingresar al país con más de $200,000 en efectivo en una bolsa y con dinero en guaraníes y en pesos argentinos sin declarar a la autoridad competente paraguaya, que es la Dirección Nacional de Ingresos Tributarios. Es por eso que se los acusa de tentativa de contrabando, ya que eso no se concretó.
1: Bueno, muy bien. Él entiende el colega paraguayo que va a ser breve, teniendo en cuenta que es un delito en flagrancia, ¿no? Pero bueno, fue postergado para el 9 el inicio del juicio contra Edgardo Cuader.
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0: Bueno, me tengo que ir al deporte. Primera incursión de Walter Luis. ¿Cómo le va? ¿Sales qué?
1: ¿Cómo anda, Germazoni? ¿Qué dice? Un placer saludarlo a usted y a toda la gente.
0: ¿Todo bien usted? ¿Usted todo bien?
1: Bien, gracias a Dios. Acá estamos.
0: Me alegro, me alegro. Vamos con las novedades del deporte. Vamos.
1: Correcto, y hablamos de lo que fue ayer en la Copa Argentina, Fernando, donde hubo actividad, y en ese marco de Copa Argentina, debo decirles que estuvieron jugando Huracán, el Globito, estuvo jugando y marcó el último partido previo a la Copa del Mundo, ante Barraca Central, y ganó Barraca Central por 1-0, así que esto fue Copa Argentina en el día de ayer, y con lo cual finalizó la competencia hasta después de la Copa del Mundo. Por otro lado, hablando de la Copa del Mundo, la selección está entrenando en Kiss, en lo que es Kansas City, allí en los Estados Unidos de América, preparándose para lo que será los compromisos que se vienen de la selección argentina de fútbol, compromisos que serán de carácter amistoso el próximo día sábado, 21 horas, cuando Argentina juegue ante

proyecto de ley de restauración del equilibrio y fortalecimiento del sistema previsional, o sea, la reforma jubilatoria. El encuentro tiene lugar en la sala de comisiones de la Cámara de Senadores. Cabe mencionar que la séptima sesión ordinaria del nuevo periodo legislativo, el cuerpo aprobó tratar el expediente en Comisión de Presupuesto y Hacienda, presidida por el senador José Gustavo Vergara, en conjunto con la Comisión de Asuntos Constitucionales y de Acuerdos, que preside el senador Juan Pablo Coso. El proyecto tomó estado parlamentario en la sesión que tuvo lugar el miércoles pasado, en el marco de una intensa protesta en las afueras de la legislatura por parte de los sindicatos que se oponen al proyecto.

Bueno, finalmente el presidente Milei no le aceptó la renuncia a Patricia Bullrich a la presidencia de la bancada de la Libertad Avanza. Recordá que Bullrich había presentado ayer su renuncia a partir de la conmoción interna generada por haber comunicado su postura en relación al pliego de María Verónica Micheli. Patricia Bullrich puso a disposición su renuncia como jefa de bloque de la Libertad Avanza en el Senado y Javier Milei no la aceptó. Según se pudo reconstruir a través del medio parlamentario.com, la conversación se dio en buenos términos durante la tarde de ayer y tuvo varios minutos entre el presidente y la presidenta del bloque, en este caso hablamos de Patricia Bullrich. Recordá que Bullrich publicó, digamos, en su cuenta de X, y avisó públicamente su postura respecto a Micheli, propuesta como jueza en La Plata y resistida por el gobierno. En el final de ese posteo, Bullrich aclaró que su compromiso con este proyecto es total y ratificó que también lo es con los principios que sostuve toda mi vida. Desde el entorno de la senadora nacional por la Ciudad de Buenos Aires dejaron trascender que presentar la renuncia fue un gesto de bien en el marco del desencuentro político en torno al pliego judicial en cuestión. Según informaron, la charla siguió con temas de agenda, pero bueno, el presidente finalmente no le aceptó la renuncia a Patricia Bullrich, que renuncia que había presentado en el día de ayer. Finalmente entonces, reitero, Milei no aceptó la renuncia de Bullrich.

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2: Bueno, vamos a continuar por acá en la mañana de la radio. ¿Cómo les va? Muy, pero muy buenos días. A partir de este momento te va a acompañar el Chino un ratito por acá, con más información, con música, actualidad, deporte, y seguir disfrutando de la mañana de Dimensión con Todos. 50 minutos de las 9 de la mañana en toda la República Argentina. Bueno, si estamos con el tiempo, 12 grados la temperatura a estas horas de la mañana. En el centro de la provincia la humedad es del 93%, los vientos soplando a 10 kilómetros por hora. La máxima para hoy va a ser de 18 grados. Bueno, miércoles parcialmente nublado, un poquito de sol que vamos a tener en el día de hoy. Para el día de mañana sí dan todo el día nublado, con mínima de 13, máxima de 24. Para el día viernes con sol y algo de nubes, 14 y 23, sábado nublado, 14 y 22 de máxima, y dan lluvias para el día domingo. Sí, día domingo y día lunes, lluvias en el centro de la provincia. Bueno, así estamos en la mañana, a comunicarse en nuestra línea telefónica, en nuestra línea directa, 407820.
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2: Bueno, habrá movilizaciones en todo el país, ni una menos, a 11 años del femicidio de Kiara Pérez. Bueno, va a haber movilizaciones en todo el país. El asesinato del adolescente de 14 años en Santa Fe impulsó el nacimiento de Ni Una Menos. Habrá movilizaciones en la capital entrerriana y en todo el país. Este miércoles 3 de junio se cumplen 11 años del movimiento Ni Una Menos, que surgió en el año 2015 tras el femicidio de Kiara Páez, una adolescente de 14 años asesinada en la provincia de Santa Fe. La madrugada del 10 de mayo del año 2015, mientras gran parte de la ciudad de santafesina de Rufino dormía, un adolescente apenas de 14 años desaparecía sin dejar rastros. Se llamaba Kiara Páez. Era una chica alegre, de sonrisa amplia, estudiante, hija, hermana y amiga. También estaba embarazada de pocas semanas. Horas después, todo un pueblo comenzó a buscarla en forma desesperada. Nadie imaginaba que su cuerpo ya estaba oculto bajo tierra, enterrado en el patio de la casa de su novio. Tampoco que aquel crimen, cometido con una violencia estremecedora, terminaría convirtiéndose en un punto de inflexión para la sociedad argentina. El asesinato de Kiara no fue un femicidio más, fue el caso que atravesó al país entero, el que provocó indignación, dolor y una movilización inédita, el que dio origen al movimiento Ni Una Menos. A 11 años del crimen, la historia sigue generando conmoción. Se trataba de un adolescente de 14 años con un embarazo de aproximadamente 8 semanas que había cambiado su vida. Kiara Albertina Páez vivía en Rufino, una ciudad de poco más de 20.000 habitantes ubicada en el extremo sur de la provincia de Santa Fe. Su familia conocía la situación y había decidido acompañarla. Su estado naturalmente generaba incertidumbres y desafíos propios de la edad, pero Kiara quería seguir adelante. El progenitor del bebé era Manuel Mancilla, su novio, que tenía 16 años cuando comenzó la relación y 17 al momento del crimen. Según reconstruyó la investigación judicial, el embarazo era motivo de tensiones,
9: mientras Kiara había encontrado apoyo en su entorno familiar y de sus seres queridos, en el círculo de Mansilla la noticia era vista como un problema. Con el paso de los meses surgirían elementos que revelarían la magnitud de esas presiones. El sábado 9 de mayo del año 2015, Kiara salió con amigas, como cualquier adolescente. Compartió momentos, conversó y pasó parte de la noche fuera de su casa. En algún momento les dijo que iba a encontrarse con Manuel. Fue la última vez que alguien la vio con vida. Cuando no regresó a su hogar, la preocupación comenzó a crecer rápidamente. La familia intentó localizarla y al comprobar que no aparecía radicó la denuncia. Rufino entero se movilizó, vecinos, policías, familiares y amigos participaron de los rastrillajes. Mientras tanto, Manuel Mansilla actuaba como si nada hubiera ocurrido. Uno de los aspectos que más indignó posteriormente a los padres de Kiara fue la conducta del joven tras el asesinato, la mentira. 11 años ya, ¿no? 11 años entonces de este crimen, obviamente, ni una menos, nace ahí, ya se cumplen 11 años del femicidio de Kiara Páez y por lo consiguiente habrá movilizaciones en la capital entrerriana y en todo el país.

Bueno, cada vez falta menos, 8 días para el comienzo de la Copa del Mundo. Argentina, la defensa del Mundial y los jóvenes que vienen a romperla. Ya estamos ahí, ¿no? Casi que no queda nada. El sábado viene el amistoso con Honduras, pero la defensa del título mundialista de Argentina arranca el 16 de junio, cuando el equipo de Lionel Scaloni se mida ante Argelia. Un buen resultado en el partido inaugural puede ser clave para alimentar el sueño del albiceleste de levantar la Copa por segunda vez consecutiva. La hazaña no se logra desde 1962, cuando Brasil retuvo el título después de haberlo conquistado en 1958. Pero Argentina está en condiciones de igualar a aquella legendaria selección. El equipo va a aparecer bien posicionado en las apuestas al ganador del Mundial, gracias a la jerarquía de figuras como Julián Álvarez y Lionel Messi. El capitán argentino convirtió 7 goles en 2022 para ayudar al país a alzar la Copa, pero como va a cumplir 39 años durante el torneo, otros jugadores van a tener que bancarse más responsabilidades para quitarle presión de encima. Enzo Fernández fue la gran revelación en Qatar y quizás otro jugador joven esté listo para tener un torneo descollante en Norteamérica.

0: Bueno, así estamos en la mañana, acordando la semanita ya en este miércoles 3 de junio de 2026. Hoy es el Día del Soldado Voluntario, así que para todos los soldados voluntarios, en este caso del Grupo de Artillería, todos los soldados voluntarios del país, le vamos dedicando la mañana también para ellos en su día.
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0: Casi las 10 de la mañana en toda la República Argentina. Seguimos disfrutando de buenas canciones que te van a acompañar por acá en la mañana de Dimensión con Todos. Día perfecto, estelares.
1: Sí.

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10: Bueno, seguimos en la mañana de Dimensión con Todos. Ya voy a estar con una cantidad de saludos por acá, la gente que se va sumando a la mañana. Tratando por acá, obviamente, seguimos con las noticias. Bueno, tiene mucho que ver con esto de ida, ¿no? Con el caso Agostina y con tantos femicidios, ¿no? Que hemos tenido en nuestro país. Arrancamos primero con el caso Agostina Vega. El fiscal defendió la investigación y negó que Barrelier haya recibido protección. La causa por el femicidio del adolescente de 14 años sigue incorporando pruebas, testimonios y medidas judiciales. Mientras Claudio Barrelier permanece detenido, los investigadores buscan determinar si hubo otras personas involucradas. Bueno, tenemos también que contarte que en el día de hoy se va a producir esta marcha multitudinaria en todo el país, en Paraná también, con este tema de ni una menos. Hablando un poco también del tema de femicidios, el Poder Judicial de Entre Ríos registró 3 femicidios en 2025. En el marco de una nueva conmemoración del movimiento Ni Una Menos, que se recuerda a cada 3 de junio en todo el país, el Poder Judicial de nuestra provincia, a través de la Oficina de la Mujer, dio a conocer datos estadísticos sobre los femicidios registrados en la provincia durante el año pasado, con el propósito de visibilizar una problemática que continúa afectando a miles de mujeres y reafirmar el compromiso institucional, el Poder Judicial con la prevención, el abordaje y el acceso a la justicia de quienes atraviesan situaciones de violencia por motivos de género. De acuerdo con el relevamiento realizado por la Oficina de la Mujer, desde el 1 de enero y hasta el 31 de diciembre del año 2025, se han registrado en la provincia de Entre Ríos 2 víctimas de femicidio directo y una víctima de femicidio vinculado, categoría que comprende otras muertes violentas asociadas a contextos de violencia de género. Las víctimas tenían entre 22 y 42 años. Los hechos sucedieron en distintos puntos de la provincia, en las ciudades de Victoria, Estancia Grande, que es el departamento de Concordia, y, te acordás, gobernador Mancilla, departamento Tala. En cuanto al lugar de ocurrencia, uno tuvo lugar en un espacio público, otro en la vivienda de la víctima y el tercero en una zona rural. Los registros indican, además, que 2 niñas y o niños quedaron sin sus madres como consecuencia de estos crímenes. En relación con los medios empleados para cometer los hechos, se identificó un caso con un arma de fuego, otro con un arma blanca y un tercero mediante el uso de la fuerza física. El análisis de la información permite advertir que el 100% de las víctimas conocía a su agresor, mientras que el 80% de los casos existía o había existido una relación afectiva o sentimental entre la víctima y el femicida. Estos datos reflejan una característica recurrente de las violencias extremas por motivos de género, su ocurrencia en ámbitos de cercanía y confianza. Asimismo, se observó que en 2 de los casos no existían medidas judiciales de protección previas. En el restante, el agresor registraba una condena condicional.

dictada en el marco de un juicio abreviado. Uno de los femicidas se suicidó luego de cometer el hecho y los otros dos permanecen privados de la libertad en una unidad penal. Bueno, muy bien, ¿eh? Poder Judicial de la provincia de Entre Ríos registró 3 femicidios en 2025. Más violencia de género, condenaron a prisión perpetua a Alan Domínguez por el femicidio de Brenda Alvarenga. Esto sucedió en Paraná. El joven, declarado culpable por un jurado popular, recibió su pena por haber matado a Brenda Domínguez. Tenía 28 años cuando la asesinó y le espera una condena perpetua en la cárcel. El juez técnico y vocal del Tribunal de Juicio de Paraná, Alejandro Gripo, impuso la pena de prisión perpetua para Alan Ezequiel Domínguez, a quien un jurado popular reunido el 22 de mayo pasado declaró culpable de ser autor penalmente responsable del delito de homicidio agravado por el vínculo y por haberse perpetrado en contexto de violencia de género. La sentencia del magistrado fue notificada a las partes y se conoció este martes en el marco del legajo Domínguez Alan Ezequiel, homicidio agravado por el vínculo y por mediar violencia de género. Además, hasta tanto la sentencia quede firme, el juez Gripo dispuso la prórroga de la prisión preventiva de Domínguez en la unidad penal número 1 de Paraná. Bueno, causa de alcohol, ¿no? De alcoholemia, mucha gente que maneja en estado de alcohol, obviamente, bueno, todo fue, sucedió en Buenos Aires. Cumplía, escucha bien, cumplía tareas comunitarias por conducir ebrio y volvió a dar positivo en un control de alcoholemia. Bueno, yo siempre digo, ¿no? Las personas no cambian, ¿no? Ya cuando uno es así, no cambia, por más que, bueno, en este caso le habían dado tareas comunitarias por conducir ebrio, pero volvió a dar positivo. Un joven de 22 años fue detectado con alcoholemia positiva en un operativo sobre la Ruta Nacional 8. Un año atrás había sido inhabilitado por el mismo motivo y actualmente cumplía tareas comunitarias. La Agencia Nacional de Seguridad Vial detectó a un conductor de 22 años que manejaba con 0,39 de alcohol en sangre durante un operativo de control realizado sobre la Ruta Nacional 8 a la altura del peaje de Pilar. En la provincia de Buenos Aires rige la ley de alcohol cero al volante, por lo que cualquier resultado positivo constituye una infracción. Mientras se desarrollaba el procedimiento, el joven reconoció que actualmente cumple tareas comunitarias por una alcoholemia positiva registrada el año pasado. Tuve un lío que se me hizo viral, imagínate, eso es lo que dijo este joven. Ante la consulta de los agentes sobre el resultado positivo, intentó justificar la situación argumentando que había consumido una ensalada con vinagre durante una reunión familiar y que quien había tomado una copa de vino porque, bueno, me dio para probar el abuelo de ella, dijo, ¿no?, en referencia a su novia. Ante la mediación de alcoholidómetro, por supuesto, el personal fue contundente. Esto es una alcoholemia positiva, no es una ensalada. Esto es alcohol, le dijeron a este joven. Bueno, así estamos en la mañana de la radio. Ya voy a estar en un ratito, ¿sabes por qué? Porque tengo algo muy lindo para contarte, pero ya lo vamos a en un ratito te lo voy a contar por acá. Porque mañana es un día muy importante para una persona muy popular, ¿no? Mañana 4 de junio, ¿eh? 4 de junio, obviamente, pero yo te voy a contar porque también, bueno, hubo una historia de una canción, este es un cantor de primera, ¿eh? Que por supuesto ya te voy a estar contando la historia de una de sus canciones. En un ratito te lo va a contar él personalmente, ¿no? No va a venir a la radio, pero tenemos una grabación por acá, ¿eh? Para contarte sobre una canción. Hablamos de don Víctor Velázquez, que mañana va a estar cumpliendo sus 95 años. Don Víctor Velázquez, sí. Vamos a contar por qué se conmemora el Día de la Milonga. El Día de la Milonga, por supuesto, en conmemoración a su nacimiento, pero
Hay una milonga, La Primavera, y te vamos a contar de dónde nace, cómo se compone La Primavera, ¿ok? Bueno, así estamos en la mañana de la radio, comunicarse 407820. Ya voy a mandar un saludo para gente que está cumpliendo años por acá y bueno, para las chicas del Zoom también que están por ahí escuchando la mañana de la radio. Ya le estamos dedicando una canción también por acá en esta mañana de Dimensión con Todos. Un clasiquito para acompañarte, Fabulosos Cadillac, Pasos Vacíos.

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0: estamos saludando a Silvia, gracias por compartir la mañana de la radio. La verdad que excelentes canciones que van a pasar por acá. La gente nos viene pidiendo un temita en la mañana para acompañar. Tenemos unos cumpleaños por acá también. Y bueno, mucho por saludar en la mañana. Bueno, vamos a... Anoche se ha realizado el sorteo de Univision Video Cable del Smart TV para el buen pagador, ¿no? Así que bueno, lo vamos a felicitar por acá, Graciela Nosiglia, que ha sido la flamante ganadora del Smart TV que se ha sorteado. Obviamente, siempre Univision está sorteando para el buen pagador. En este caso va a mirar el Mundial en su nuevo Smart TV. Graciela Nosiglia, felicitaciones, buen pagadora, obviamente, y se lleva el premio de Univision Video Cable. Bueno, estamos por acá, le voy a mandar un saludo para la negra que está escuchando en la mañana, está trabajando por ahí, por acá todavía me decía una amiga por acá, Estela, un saludo para su señora. Bueno, le vamos saludando a la negra por acá entonces, que está trabajando y escuchando la mañana de Dimensión con Todos. Bueno, vamos a contarte una historia por acá, obviamente en la mañana. Mañana precisamente se cumplen los 95 años, mañana cumple, más que nada cumple mañana nuestro amigo don Víctor Velázquez, va a estar cumpliendo 95 años, mañana 4 de junio. Por eso además, mañana es el día de la milonga entrerriana, sabías, ¿no? Vamos a recordar por acá que el 4 de junio se conmemora el día de la milonga entrerriana por el nacimiento de don Víctor Velázquez, que mañana va a estar cumpliendo nada más y nada menos que 95 años. Pero bueno, pasaba transitaba, transcurría el año 1985, mira vos, En el año 1985, precisamente, estas melodías que estamos escuchando surgían de alguna manera porque don Víctor Velázquez se encontraba en una situación que él mismo, por acá tenemos una nota que le han realizado y queremos contarte la historia de dónde nace esta milonga, La Primavera. ¿Lo escuchamos? Vamos.
1: Yo escucho cosas de Víctor Velázquez y me pone la piel de gallina, como la milonga La Primavera, que fue una de las cosas que cuando empecé un poquito, me enseñaron muy poquito, muy poco fui a guitarra. Nunca pude tocar La Primavera porque soy de mediocre para abajo tocando la guitarra. Así no, pero estoy con el componente.
2: Mire, le digo la verdad, yo no escribo música. Yo no sé leer ni escribir, soy orejero, soy guitarrero, están los guitarristas que estudian. Pero dentro de lo que he compuesto, le digo que La Primavera fue un tema que yo compuse cuando estaba con un estado de ánimo muy bajo. Estaba muy mal anímicamente, me sentía malísimamente mal. Y agarré... Dije, bueno, voy a salir, me compré una olla, unos cubiertos, y donde me guste, como un puchero, voy a... Y la guitarra. Y llegué a Cañuelas. En Cañuelas fui a saludar a Mario Bustillo, que estaba en la estancia La Primavera, y él me preguntó para dónde iba. Le digo, mirá, no sé, salí, no sé, pero a lo mejor me voy para Lobo, agarraré para 25 de mayo, no sé. Entonces me dice, pero quédate unos días. Me quedé 2 días y cuando me levanté a la mañana sentía que algo me tocaba muy profundamente y vi una pequeña flor silvestre y dije, voy a buscar la guitarra porque esta flor me está transmitiendo algo. Encuentro la melodía, las primeras notas. Estas son las notas que encontré de esa flor. Y luego, el sol que le da vida, el sol que va creciendo. Y luego pasa una bandada de tero y lo sigo con la nota mi. Dije, las distancias son tristes, la nostalgia.

llevo Luis a la realidad y digo, voy a memorizar las notas y voy a componer una milonga. Y así nació La Primavera.

que bueno, la primavera, señoras y señores, qué linda historia, ¿no? Que contamos en la mañana de Dimensión con Todos, obviamente, esta milonga que nacía por allá en 1985, donde se compuso La Primavera, y grabada con la orquesta de Armando Patrono. Hermosa canción, obviamente, donde relata a don Víctor Velázquez que, bueno, se sentía en una etapa de su vida un poco... como que mal, ¿no? Como que uno pasa mal. Y luego marchó por ahí con su olla, sus cubiertos. En algún momento paró por la estancia de La Primavera. Se sentó un día y dijo, voy a componer algo. Miró una flor y la nota salía de esa flor, nacía de esa flor. Luego el sol que le daba vida. Luego pasaba una bandada de teros, como lo describía nuestro amigo Víctor Velázquez. Y la distancia, siempre las distancias son tristes, entonces de ahí también un poquito de nostalgia en una de sus notas. Bueno, mañana justamente cumple años don Víctor Velázquez, 95 años, y en su nacimiento, se dictó, por supuesto, el día de la milonga entrerriana por esta milonga La Primavera, que se componía en 1985. La verdad, 41 años, Se cumple mañana de La Primavera, 41 años. Y por supuesto, 95 años va a cumplir mañana nuestro querido Víctor Velázquez. Acá estaba su historia, la historia de esta milonga. 41 años, Bueno, amigos, seguimos en la mañana de la radio. Por acá, la verdad, tenemos una cantidad de cosas para contarte. Sí, casi las 11 de la mañana en toda la República Argentina. Por acá le vamos a mandar un saludito, ¿para quién? Para Vicky, bueno, que nos ha mandado por acá un mensajito. Bueno, te vamos a dedicar un tema. ¿Cómo no? Dale, te pasamos temitas en la mañana. Para Vicky, que está escuchando la radio. Un clásico para Vicky, Los Pericos, El Ritual de la Banana. ¿Vamos?

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4: Bueno, somos el entretenimiento de la mañana también. Muchas gracias a la gente que nos viene mandando algunas historias y demás también para contar en la mañana. Bueno, muchas gracias por engancharse, por disfrutar con nosotros de la noticia, la actualidad, el deporte, el entretenimiento y, como siempre, la audiencia que siempre está ahí escuchándonos. Bueno, te vamos a mandar un saludito por acá. Déjame que tengo por mirar la cantidad de mensajes que han mandado. Bueno, un saludito grande para mi cuñada, dice por acá. Estela nos manda este mensaje. Bueno, es el cumpleaños de Elia. Elia Luján Belén Narváez. ¿Qué tal, eh? ¿Cuántos nombres le pusieron? Seguro que tiene un sobrenombre, ¿eh? Porque viste que por ahí pasa, ¿no? Te ponen tantos nombres y no te llaman por ninguno. Bueno, hoy es el cumpleaños de Elia Luján Belén Narváez, hermana de Julito, obviamente. Así que bueno, un feliz cumpleaños para la amiga. Hoy está disfrutando de este día tan, pero tan especial, que lo cumplas muy feliz. Te vamos dedicando el cumpleaños también en la mañana de la radio y algunas canciones para Elia, ¿eh? Que hoy está cumpliendo sus años de vida. ¡Vamos!

Bueno, Eli, ahí estaba para vos, que lo cumplas muy feliz, que pases lindo día. Te saluda tu cuñada de tela, tu hermano Julio por acá y obviamente toda la gente que te quiere. Vamos, tenemos canciones para acompañarte en la mañana. 6 minutos de las 11 de la mañana en toda la República Argentina.

Bueno, algunos cuartetos que pasan por la mañana, qué locura, yo era, por supuesto, también pasando por la mañana de la radio. Bueno, amigos, por acá mucha gente que nos viene mandando mensajitos, bueno, gracias al amigo por acá, qué lindas historias, ¿no? La verdad que bueno, muchas gracias por mandarnos. Habíamos hablado recién de la historia de la milonga en la primavera, de don Víctor Velázquez. Mañana se conmemora, obviamente, por su nacimiento, ¿eh? Se celebra el día de la milonga entrerriana. Y bueno, por acá nos han mandado otras cositas más que hacen a la historia también que te quiero contar en la mañana. Bueno, a mi apreciable padrino Celio Erraskin y señora, dice por acá un título que nos han mandado, y dice, se armó baile en Rosario del Tala. Es una historia que te quería contar, ranchera entrerriana de gran éxito, y recordar simplemente, no sé si alguno se acordará por ahí, de don José, Juan José Valero, Juan José Valero, que te cuento por acá. Nació en julio del año 13, dice por acá, miramos qué historia está, ¿no? Nació en julio del año 13 y en ello no hubo error, solo que nació en Tala, nació en Rosario del Tala por una equivocación, pues siendo su madre criolla y su padre español. Mira vos, don Juan José Valero, obviamente historia de alguien que por acá nació acá en Rosario del Tala, por si alguno lo quiere recordar, obviamente una historia que venimos contando en la mañana. Obviamente luego después sus padres y ellos se radicaron en la provincia de Buenos Aires. Pero mira vos, hoy otra historia más que venimos contando por acá, en este caso se trata de Juan José Valero, que nacía por acá por error, por equivocación en Rosario del Tala, hijo de madre criolla y de padre español. Bueno, muchas gracias por mandarnos, por contarnos historias en la mañana de la radio. Mañana de Dimensión con todos. Amigos, ya vamos a estar con el resumen en un ratito de todo lo que ha sucedido en la mañana, todas las noticias, todo el resumen completo a partir de las 11 y 35 de la mañana. Vamos a tener todo el resumen de lo que acontece en el día de hoy, 3 de junio de 2026.

Bueno, amigas, amigos, mañana de radio, mañana pleno. Gracias por compartir como siempre. Nuestra mañana de dimensión está fresquita la mañana, me dice América por acá, pero pasame algo para entrar en calor. Bueno, un cuartetito me dice por acá para entrar en calor. Le ponemos onda y de paso calentamos motores. Bueno, muy bien, que tengas un excelente día vos también. Gracias, América, ¿eh? Bueno, mañana de radio, mañana pleno por acá. En un ratito voy a estar con todo el resumen del día de la fecha, todo el resumen en la mañana de Dimensión con Todos.

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2: Bueno, amigas, amigos, clasiquitos en la mañana para acompañarte. Ya en un ratito va a estar todo el resumen del día de hoy, 3 de junio de 2026. Todo lo que pasó, todo lo que tenés que saber. Ya se viene el resumen con Fernando Gervasoni. Nosotros vamos despidiéndonos por acá con música, obviamente, en la mañana. Muchas gracias a la gente que por acá nos ha mandado mensajitos, gente que ha saludado, los cumpleañeros de la mañana. Gracias por la buena onda, como siempre. El Chino por acá te acompañó un ratito. Ya se viene todo el resumen con Fernando Gervasoni hasta las 12 del mediodía. Esto es Dimensión con Todos. Estamos a la tarde a partir de la hora 16 con ustedes. Gracias por haber estado, ¿eh?

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2: Bienvenidos, ¿cómo les va? ¿Cómo andan? Comenzamos, arrancamos un nuevo programa de la radio en este día miércoles. Como siempre, con muy buena música y muy buenas canciones. Vamos a estar escuchando a Emanero, a Dua Lipa, a Diego Torres, a Abel Pintos. ¿Qué más? Tengo a La Haya, a Bruno Mars, a Aitana, a Emilia. Bueno, de todo para compartir. Está Vero musicalizando, bienvenida Vero. Está Marce en la técnica. Mi nombre es Diego Arauz y comenzamos este miércoles.

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Arrancábamos con Emanero Abel Pinto de La Planta haciendo Borracho y Loco este miércoles de la radio. Vamos con Dua Lipa ahora haciendo This Waltz.

Diego Torres, Causalidad, otra de las canciones elegidas por vos a través del aire de la radio. No te olvides que te podés comunicar con la radio, ¿eh? No te olvides que estoy recibiendo todos tus mensajes, los leemos en un ratito y vamos a ir programando cada una de las canciones que ustedes vienen pidiendo. Abel Pintos, Luciano Pereira, Es Ahora.

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Emilia en la radio con la playlist, pasando por el aire del miércoles. Un miércoles con muy buenas canciones que tenemos para disfrutar juntos. A no moverse, que tenemos mucho para disfrutar. Llega Aitana, llega 11 razones.

Bruno Mars, un poco de música internacional, este buen clásico de Bruno Mars, 24K Magic, otro de los temas que estábamos recordando en el aire de la radio. Vamos con las Cash, vamos con Prince Royce.

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Yao Méndez en la radio, guay, tema que me estaba pidiendo Nati a través de nuestras redes sociales. Nati, un beso enorme para vos. Vamos con Enrique Iglesias, María Becerra, Jay Álvarez y Así es la vida.

¿A dónde van? Nos decía Sebastián Yatra junto a Álvaro Díaz, pasando por el miércoles de la radio. Hay más canciones para compartir, hay mucho para disfrutar todavía. Tenemos un programa muy, muy cargado de música y de elegidos. Así que no se muevan ni un minuto, que en cualquier momento puede sonar tu tema. Los Caligaris, Coti, Hablar de Flores. Soy un

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Adiós, nos decía María Becerra, pasando por este miércoles de la radio. Canciones que vos estás programando y estás eligiendo en este día. Vamos con Diego Torres, vamos con Amuleto, tema pedido por ustedes. Dale.

Eran los Auténticos Decadentes, recordábamos este gran tema grabado en vivo del MTV Unplugged. Los Auténticos Decadentes haciendo amor junto a Mon Laferte y pasando obviamente por el aire de la radio. Vamos con Coti, vamos con A Tu Lado.

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Pasaba Emilia por la radio con este El Novio Gangsta. Tema muy, muy pedido por ustedes en estos días acá en la radio, ¿eh? Muy pedido este tema de Emilia. Llega ahora Sebastián Yatra, lo pedían, Amor Pasajero.

una muy buena versión que hizo Lucra junto a Cheyenne. No hubiéramos imaginado nunca que Cheyenne iba a grabar esta versión con Lucra y en este ritmo de un tema clásico, una balada romántica espectacular, pero que la mejoraron a otro estilo. O sea, si vos vas a un boliche ahora, te podés bailar Un siglo sin ti de Cheyenne. Es increíble, muy buena versión que hizo Lucra junto a Cheyenne. Vamos con Chino y Nacho, vamos con Daddy Yankee, retro para escuchar, para disfrutar. Andás en mi cabeza.

automático, nos decía María Becerra, pasando por este miércoles de la radio. Hay más música y hay más canciones. Le vamos a poner un poco de rock nacional al día de hoy. Llega Ella Está Encargosa, Manu Moretti de Estelares y Autorretrato.

0: Nicki Nicole, Baby, pasando por La Radio Te Escucha.
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0: Y si hablamos de retros, hablamos de ellos, obviamente. Los escuchamos antes con Mon Laferte haciendo Amor, pero ahora llegan con este clásico que estaba incluido en el disco Mi Vida Loca, un disco del año 1995 que compartimos. Los Decadentes en la radio, retro, corazón. Yo no sé.

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Escuchábamos a Maluma en la radio con este contrato, pasando por este miércoles de buena música y de buenas canciones. Llega Mara Más, llega Roger King haciendo Besos con Fernet.

Era Luis Fonsi en la radio, Omar Montes haciendo Marbella, tema bien arriba para disfrutar, para movernos, para que no me decaiga este día miércoles, mitad de semana, con buenas canciones. Vamos con Avril Lavigne, vamos con Beat Me.

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Mira, FMK en la radio, Omar Montes, Ana Mena, Lid Kila y Roger King haciendo este camionetota. Buen tema que veníamos escuchando en la radio. Estamos en vivo, estamos en vivo. Nos queda todavía un rato de programa para compartir buenas canciones. Así que no te muevas de la radio, porque en un rato tenemos muchas más canciones de las que vos estás pidiendo en vivo. Por acá me dicen: hola, soy Elena, estoy en casa organizando mi semana. Bueno, lo que queda de la semana, digamos, ¿no? Como siempre, ustedes son mi soundtrack. Dice: quiero escuchar ¿Para qué volviste?, de Elena Rose y María Becerra. Qué voces increíbles que tienen ambas chicas, me dicen. Saludos a mi amiga Romina, que me recomendó esta canción. Bueno, en un rato vemos si llegamos y la programamos. The Weeknd, ahora con Blinding Lights.

Los Caligaris en la radio, Bolso Gris, pasando por este miércoles de la radio. Y con este tema ya nos empezamos a despedir en el día de hoy, no nos queda mucho más tiempo. Mi nombre es Diego Arauz, te quiero agradecer a vos especialmente que estuviste del otro lado de la radio acompañándonos en este día. Nos vamos a volver a encontrar mañana jueves, así que atentos que mañana hay más canciones. Te dejo con Diego Torres y Macaco haciendo Amanece. Quédense en la radio, sigan disfrutando de la programación. Nosotros nos volvemos a encontrar mañana. Chau, chau.

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1: Buenas, buenas amigos, ¿cómo estamos? Bienvenidos y bienvenidas a una nueva jornada de Latin All Inclusive. Bienvenidos este miércoles 3 de junio, mitad de semanita, y acá ya estamos firmes para hacerles todo el aguante en Latin All Inclusive. Quiero contarles que, como siempre, estoy acompañada de un gran equipo, que además ellos hoy se van a encargar de cortar la semanita para que todos la pasemos espectacular en esta jornada de miércoles. Gabo en los controles, Marce en la producción, Pablo en la coordinación y yo también soy parte del equipo. ¿Quién les habla? Zoe Bristilo, la locutora de Latin All Inclusive. Bienvenidos a este miércoles. Hoy vamos a cortar la semana de la mejor manera y bienvenidos y bienvenidas a Latin All Inclusive.

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1: Cuidado que te supero. De Qué Locura y Los Herrera. Me gusta esta colaboración. Y me gusta cómo estamos iniciando este Latin All Inclusive. Vamos a seguir así, con grandes artistas. Ahora le voy a dar lugar a Rauw Alejandro y Romeo Santos. Este tema es parte del disco Cosa Nuestra y une el reggaetón puertorriqueño con la bachata dominicana. En esta propuesta espectacular suena en Latin All Inclusive el temazo ¿Qué? Escuchamos.

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1: Formados en la Ciudad de México, Los Ángeles Azules son pioneros de la cumbia sonidera. Con más de 4 décadas de trayectoria, lograron internacionalizar el género gracias a colaboraciones con artistas como Belinda y Nicki Nicole. Pero tienen un historial increíble de colaboraciones con grandes artistas. En esta ocasión la tenemos a Emilia Mernes haciendo Perdonarte para qué. Espectacular. Seguimos ahora con este tema, que es una reversión de un tema que ya conocemos y viene de la mano de Luciano Pereyra, De La Planta, Un Poco de Ruido y Pinky SD, haciendo la versión cumbia de Es Mi Culpa. Temazo.

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2: Magna Remix de FMK, Emilia, Nicky Nicole y Tiago PZK, los artistas que se suman a esta jornada de miércoles. Vamos ahora con el temazo de Ángela Torres, que la rompe. Favorita, escuchamos.

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1: El sencillo se estrenó el 15 de enero de este año y forma parte del álbum La Octava Maravilla. La unión entre la fuerza urbana de Arcángel y la versatilidad pop de Ricky Martin genera un corte vibrante que me encanta. Se llama Lluvia y lo escuchás a pleno en Latin All Inclusive. Seguimos con la Joaquín y Lali en este... Podría decir que es un crossover y me sorprendió para bien. Se llama Para Dos y lo escuchás acá en la radio.

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2: Miércoles que te quiero, miércoles escuchando temazos. Esto es Por unas llantas, el temazo que es parte de Tu Raso, el último disco de Trueno. Seguimos ahora con CAS y Killua haciendo Only One. Escuchamos.

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Banda liderada por Mateo Sujatovic, conociendo Rusia, haciendo películas de acción. Seguimos con Belleza, el temazo de Montano, Piso 21 y Gangsta. Escuchamos A Pleno en Latin All Inclusive.

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2: Soledad y la T y la M, lindo crossover, me gusta. ¿Cómo que no? Así se llama lo que estamos escuchando a esta hora. Quiero darle lugar a Catril y Paco Moroso junto a Jack Black haciendo Go Go Gaga. Escuchamos porque es tremendo tema.

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1: La banda argentina formada por Chano Moreno Charpentier y Bambi se convirtió en referente del pop rock nacional en la década de los 2000. Pero ahora vuelven súper renovados con temazos espectaculares. El problema del amor de Tan Biónica. Te quedas ahora con Ian Lucas.

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1: Esta es la propuesta de María Becerra y Taichu bajo la producción de X-Ross. Pierdo la cabeza lo que estás escuchando en la radio hasta ahora. Y los oyentes se van a quedar con un crossover que es increíble. Viene de la mano de Big One, Eugenia Quevedo y Rosso Oficial. Y se llama Para Repetir. Escuchamos acá en Latin All Inclusive.

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1: Incluido en el álbum El Último Disco Volumen 1, el tema refleja el costado más romántico del cantautor colombiano. Carlos Vives, con su sello característico, Tuyo y Nada Más, el tema que escuchabas recién en Latin All Inclusive. Un tema característico que tiene una mezcla de vallenato y pop. Seguimos ahora con Coti y Francisco Charco en esta propuesta espectacular. Últimamente.

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2: Amigos y amigas, llegamos al final de este programa y la verdad, la pasamos espectacular. Escuchamos la mejor música, le metimos toda la onda y activamos Latin All Inclusive como se lo merece, de la mejor manera. Quiero contarles que estuve acompañada de un gran equipo. Gabo en los controles, Marce en la producción, Pablo en la coordinación y quien les habla, Zoe Bristino. Gracias por escucharnos, espero que termine bien este miércoles y obvio que los espero mañana jueves 4 de junio para hacer juntos un nuevo programa de Latin All Inclusive. Chau amigos, los queremos un montón.
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Buenas, buenas, ¿cómo les va? ¿Cómo andan por allí? Muy, pero muy buenas tardes, bienvenidos, bienvenidas. Ya estamos en la tarde de Hacerlo con Música, otra jornada más por acá para vivirla pleno junto a vos, que está por ahí del otro lado disfrutando de la tarde. La T y la M arrancando la tarde de hoy con Más Amor, Por Favor, y luego Luciano Pereyra llegaba con Silvestre Dangond, Se Te Olvida. ¿Cómo anda, gente linda? ¿Todo bien por ahí disfrutando de la tarde? Bueno, les vamos dando la bienvenida a esta tarde de radio. Soy el Chino Orellana, tu locutor de la tarde. Te vamos a hacer compañía, como siempre, con toda mi producción. Y vamos a estar con vos hasta las 20, por supuesto, por acá, por Dimensión, la radio que suena en todos lados. Bienvenidos este miércoles 3 de junio de 2026. Amigas, amigos, todo listo, 407820. Para que puedas comunicarte y arrancar con nosotros la tarde de la radio. Pedime canciones, contame cómo vas por ahí, qué estás haciendo, disfrutá. Nosotros por acá te vamos a pasar música y te vamos a ser la mejor compañía. Me contó un pajarito, Ian Lucas, Lucra, Fede y Nani. Estamos arrancando la tarde de la radio. Bienvenidos, esto es Hacelo con Música.

Bueno, el máximo, sí, la versión cumbia que pasa por la tarde de la radio. De Rey, qué lindo tema es este, ¿no? Noviembre sin ti, pasando en la versión cumbia el máximo, que nos canta en la tarde de Dimensión. Bueno, haciendo tus cosas por ahí, nosotros por acá, lo nuestro, pasarte música, bueno, disfrutar de la tarde y acompañarte como siempre acá en Dimensión, la radio que suena en todos lados. Bueno, ¿cómo no? Preparando para esta mitad de semana ya, viste que esto se pasa volando, mitad de semana, cortando la semanita por acá, con canciones que te van a acompañar en la tarde de este miércoles 3 de junio de 2026. Bueno, amigas, amigos, así estamos en la tarde, ponemos un poquito más arriba para entrar en calor, ¿te parece? Vamos entrando en calor, disfrutando de la tarde, haciendo cosas por ahí, nosotros por acá. Canciones que pasan, ¿eh? Los Herrera, claro que sí, adicto a ti, vamos.

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0: Bueno, estamos en Hacelo con Música en la tarde de la radio. Vamos dándole la bienvenida a Anita por acá. Bueno, muchas gracias por mandarnos por acá el mensajito. Bueno, disfrutando de la tarde. La verdad que súper bien. Una tarde espectacular para seguir acompañando, disfrutando. Preparate el mate, que tenemos una cantidad de canciones para disfrutarla en la tarde de este miércoles. Hasta la hora 20 estamos por acá presentes en la tarde. Le mandamos un saludo para Juli también, que está por así compartiendo la tarde. Bueno, vamos con este temita, ¿te parece? Ángeles Azules y Emilia, ¿perdonarte para qué?

lindo, por ahí la gente juntándose, en este caso, bueno, la canción es de Marama, bueno, para esta ocasión, Manero y Ráfaga, juntitos los tres para dejarnos, todo comenzó bailando. Bueno, Lourdes, ¿cómo anda, amiga Lourdes? Ahí está Lourdes también, disfrutando de la tarde. Bueno, le mandamos un saludito, gracias por escucharnos, gracias por compartir la tarde de Dimensión. Bueno, así estamos hoy, un saludo a América también, que seguramente por ahí es pleno, compartiendo la tarde de la radio. ¿Qué más tenemos por acá? A ver... Julito, ¿cómo anda Julio? Un espectáculo, Julio, ¿eh? Bueno, muchas gracias. Bueno, ya vamos a andar en la semana, seguramente la semana que viene. Y ustedes están invitados para el próximo sábado. Si quieren venir por acá a contar historias en lo que el tiempo se llevó, ningún tipo de problema. Vengan por acá, cuéntenos, que siempre nos escuchan. La gente escucha, les gusta la historia de nuestro pueblo. Así que, bueno, están invitados, chicos. Bueno, si no, la semana siguiente lo vamos a andar visitando por ahí, que dicen, tenemos muchas cosas para contarte, Chinito, así que estás invitado. Bueno, andaremos por ahí, amigo. Saluditos. Saludo para la negra que está haciendo unas facturitas espectaculares. Bueno, nos quedamos con la gana de la facturita, pero bueno, justo dijimos hoy, nos trajimos acá el auto y nos vamos a guardarlo, así que bueno, será para la noche o bueno, cuando se pueda, Pero está haciendo unas ricas facturitas, algo rico, dulce, imagínate, calentito para el mate, va como piña. Así que, grande para vos, negrita. Gracias por estar ahí escuchando la tarde de la radio. Por acá te saludamos, obviamente, con un grandote, ¿sí? Bien, amigas, amigos, tarde de radio. Ya vamos a comenzar a jugar en un ratito acá en Dimensión, la radio que suena en todos lados. Amigas, amigos, ¿cómo venimos a pleno? Vamos a escuchar algún cuartetito, ¿te parece? Mientras seguimos por acá disfrutando de la tarde, ¿vamos? Nos movemos un ratito a la tarde de Dimensión. Ya en un rato comenzamos a jugar.

Qué buenos cuartetos, ¿no? Pasando por esta tarde de radio, amigas y amigos. ¿Cómo vamos por ahí? ¿Ya listo para jugar? En un ratito estamos jugando. Algo te vamos a preguntar de historia hoy, porque es lindo recordar también, por supuesto, la historia y demás. Porque hoy es un día muy especial también, ¿sí? 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

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Bueno amigos, así estamos en la tarde de la radio a comunicarse 407820. La verdad que la venimos pasando súper, súper bien por acá. Le mandamos un saludo para Su, que está compartiendo la tarde de la radio. Miércoles ya, ¿viste? Cómo pasa el tiempo, ¿no? Miércoles, miércoles. ¿Cómo está el equipo? Estamos mirando Algeria y Países Bajos, ¿no? Bueno, vamos a ver cómo están, porque están jugando un partido amistoso premundial. Están 0-0, ¿no? Están jugando en, bueno, le decimos Holanda, pero es Países Bajos, ¿no? Están jugando ahí en Países Bajos este partido amistoso, obviamente preparativo para el Mundial, y justamente lo que nos interesa, porque del otro lado está el equipo de Algeria, ¿eh? Ahí está Algeria, el otro equipo que es el que va a jugar Argentina, el primer encuentro el 16 de junio. Así que bueno, por el momento 0-0. Están empatando en este encuentro amistoso y la escaloneta se está preparando. Esta noche ahí a puerta, sí, se entrena la selección, ¿no? Qué grande. Bueno, para todo el público la noche, para que lo puedan ver, obviamente, los que están en Estados Unidos, ahí en Kansas. Practica la selección argentina, practica la escaloneta. Y este próximo sábado vamos a tener el primer amistoso con Honduras antes del Mundial. Luego hay otro partido más con Islandia en la semana y ya nos preparamos para... Que la cosa va a ir en serio hacia el 16 de junio, la noche, 10 de la noche juega Argentina, ¿no? 16 de junio, la apertura para la defensa del título mundial de Argentina. 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
Bueno, gente linda, ¿cómo estamos por ahí? ¿Cómo lo van pasando?

La verdad que súper bien, por acá estamos a pleno, disfrutando de la tarde. Bueno, la verdad que muy lindo, un día muy especial como hoy, porque un día como hoy nacía el general Belgrano, justamente, General Belgrano. Pero bueno, te vamos a hacer esta pregunta para que vamos recordando también a nuestros próceres, vamos recordando nuestra historia. Un día como hoy nacía el general Belgrano, día 3 de junio de 1770, 3 de junio de 1770, nacía el general Belgrano. ¿Sabes qué te voy a preguntar? Los nombres, ¿cómo se llamaba el general Belgrano? A ver, los nombres de Belgrano, contámelo, porque viste vos, sí, la verdad que está bueno para recordarlo. ¿Por qué? Porque en este caso eso tiene nombres especiales, no por la cantidad, pero bueno. ¿Cómo se llamaba el general Belgrano? Ahí está. Déjame tu nombre, las tres últimas de tu DNI, estás participando de la tarde. Consigna para hoy, el nacimiento del general Belgrano, un día como hoy, 3 de junio de 1770. La pregunta, ¿cómo se llamaba el general Belgrano? ¿Ok? No te olvides de dejarme tu nombre, las tres últimas de tu DNI, y estás participando de la tarde. ¿Cómo venimos por acá? Estamos a pleno, amigas, amigas. La verdad que siempre, siempre con muy buenas canciones para acompañarte en la tarde de Dimensión. Estamos así, bien arriba, un miércoles mientras haces tus cosas por acá. Te vamos acompañando con estas canciones. ¿Te acuerdas de tu foto? ¡Qué locura! Valentino Merlo, en la tarde.

Qué bueno, miro tu foto y comienzo a extrañarte, dice por acá Valentino Merlo, pasando por esta tarde de radio. ¿Cómo anda el amigo Carly? Disfrutándote. ¿Cómo andamos, Carly? ¿Todo tranquilo? ¿Todo bien? Bueno, amigo, escuchá bien, sí, está bárbaro lo que me dijiste, pero tenés que nombrarme todos los nombres, por eso, claro, por eso te preguntamos cómo se llamaba Belgrano, ¿eh? ¿Cómo se llamaba el general Belgrano? No solamente Manuel. Tenía varios nombres, tenés que poner todos para que te acuerdes, ¿viste? Porque claro, todos decimos Manuel Belgrano, pero ¿cómo? En realidad, ¿cuántos nombres eran? A ver, nómbrame todos, porque no tenía solamente uno, tenía varios nombres, ¿eh? Bueno, para que nos acordemos simplemente, mira, tantos nombres. Bueno, Belgrano, general Belgrano, hoy nacía un día como hoy de 1970, y por eso te preguntamos, para que recuerdes, ¿eh? ¿Cuántos nombres, cuáles son los nombres que tenía el general Belgrano, sí? Manuel, me decían, sí, pero varios tiene aparte de Manuel, ¿eh? Así que bueno, para que lo recuerde, Carly, dale, dale. Buscalo y por acá te pasamos canciones en la tarde de Dimensión. Le voy a mandar un saludito grande para María, que estás compartiendo la tarde de la radio. Temazos, ¿eh? Lucra, Maluma, Baby, Kea, Hola Perdida. Argentina.

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5: Qué bueno, amigas y amigos. Hoy es miércoles, claro, los miércoles también metemos un poco de retro tempranito. Así que bueno, a disfrutar de las buenas canciones que van a pasar por acá por la tarde de la radio. Bueno, muy bien. Acá estamos. Vamos jugando con aquellos que se van sumando. Algunos me vienen preguntando por acá, obviamente, la consigna para hoy, por supuesto, porque hoy es el día que nacía el general Manuel Belgrano. El general Belgrano nacía un 3 de junio como hoy de 1770. Y por eso te preguntamos los nombres que tenía el general Belgrano, ¿ok? Los nombres del general Belgrano. Tenía varios. Para recordarlo, para que lo recuerde, seguramente hay muchos que me pusieron Manuel nada más, ¿viste? Después empezaron a ver por ahí, ah, mirá vos, no se llamaba solamente Manuel, se llamaba ¿qué más? Te ayudamos a que puedas recordar, a que puedas memorizar, porque por ahí de historia medio como no, que no conocemos nada, o que no nos acordamos, o no agarramos hace rato el libro, ¿eh? Así que bueno. ¿Cuántos nombres? ¿Cómo se llamaba el general Manuel Belgrano? Manuel el primero, pero tenía muchos nombres. ¿Cómo se llamaba el general Belgrano? ¿Ok? Bueno, déjame tu nombre, las tres últimas de tu DNI, estás participando de la tarde. Bueno, algunos seguramente van a recurrir a Lía, como dice el amigo, ¿eh? Claro, el amigo Carlos, él usa IA, ¿viste? Ya no usa más el Google. Él usa IA, ¿viste? Más claro, más moderno, claro, por supuesto. Así que bueno, pasate por inteligencia artificial y bueno, te fijás por ahí y lo recordás de paso cómo se llamaba nuestro general Belgrano, ¿ok? No te olvides de dejarme tu nombre, las tres últimas de tu DNI, estás participando de la tarde, amigas, amigos, ¿cómo venimos por acá? Excelente tarde para disfrutarla pleno. Ya voy a estar con la gacetilla policial en un ratito, ¿eh? Bueno, un saludo para la negra. Mirá qué bueno, negra, espectacular. Qué rico, todo dulce y algunos pancitos que hizo por ahí. Uy, qué rico para el mate. ¿Te venís a tomar unos mates ahora? No, no creo que venga, pero bueno. Podría traerse unas, ¿eh? Una de esas facturitas caseras que acaba de hacerlas ahí. Bueno, muy bien. Les mandamos un besito, amigas, amigos, seguimos por acá en la tarde de la radio, disfrutando con ustedes muy buenas canciones que van a pasar por acá. 20 de enero, ¿te acordás? La oreja de Van Gogh. Mientras jugás, nosotros por acá pasamos estos clásicos.

grande, la oreja de Van Gogh, ¿te acordás? 20 de enero, pasando por esta tardecita de radio. Bueno, muchas gracias a la gente que sigue por ahí participando. Mirá la cantidad, ¿no? De mensajes que vamos recibiendo en la tarde de Dimensión, la radio que suena en todos lados. Amalia, apareció Amalia. Mira, la veníamos nombrando Amalia ayer, anteayer. ¿Qué era la vida de Amalia? Bueno, apareció Amalia por acá, está jugando, participando. ¿Cómo anda la familia, Amalia? ¿Todo bien? Bueno, gracias por estar ahí, por escribirnos hoy. Se había perdido Amalia, ¿no? Bueno, ¿qué más? Liliana, ¿cómo anda, Fer? ¿Todo bien, amigos? Gracias por estar ahí escuchando la tarde de Dimensión. Ok, ahí estamos, ¿eh? Bueno, la nueva jornada de Ni Una Menos. Obviamente se replica en Paraná la marcha de Ni Una Menos con reclamos contra la violencia de género. Te lo contamos con música en la tarde de la radio. Bueno, a 11 años de la primera movilización que marcó un antes y un después en la lucha contra la violencia de género en la República Argentina. Organizaciones feministas, sindicales y sociales se movilizan este miércoles en la capital entrerriana en el marco de una nueva jornada de Ni Una Menos, a 11 años de la primera movilización que marcó un antes y un después en la lucha contra la violencia de género. La convocatoria fue realizada por la Asamblea Participativa de Mujeres, Lesbianas, Travestis, Trans y No Binarias, junto a organizaciones que integran la multisectorial en defensa de la Caja de Jubilaciones y Pensiones de la provincia de Entre Ríos. La concentración comenzó a la hora 15 en la Plaza Primero de Mayo y desde allí se marchó hacia Casa de Gobierno, donde se expresó el rechazo al proyecto de reforma previsional impulsado por el Ejecutivo Provincial y se renovarán los reclamos históricos contra la violencia de género. Bueno, multitudinaria marcha. No solamente en la capital entrerriana, sino que en todo el país. Deportes Mundial 2026. Dibu Martínez llevó tranquilidad antes del debut de Argentina. El arquero titular de la selección albiceleste, Emiliano Martínez, llevó tranquilidad porque en la previa al último entrenamiento del conjunto de Lionel Scaloni contestó la consulta de un hincha sobre su presencia en el debut del Mundial. Llego, dijo el arquero en un video que rápidamente se hizo viral en redes sociales. Se ve como el jugador de Aston Villa, quien se recupera de una fractura en uno de sus dedos de la mano derecha que sufrió en la entrada en calor de la final de la Europa League con Aston Villa, levantó el pulgar y añadió: muy bien, llego para el debut. Vamos a noticias locales, Gacetilla Policial. Departamento Tala, dos siniestros viales ocurridos en Gobernador Mancilla. En la fecha, siendo las 11 de la mañana, personal policial de la comisaría de Gobernador Mancilla es alertado por un transeúnte acerca de un siniestro vial en el acceso principal pasando la escuela número 31. Una vez en el lugar, se constata que un automóvil Chevrolet Aveo que se dirigía de oeste a este, conducido por un muchacho de 19 años, acompañado de una señorita de la misma edad, ambos con domicilio en Mancilla, por causa que se desconocen, perdió el control e impactó contra un árbol. En el lugar trabajó policía científica. Además, a ambos ocupantes se los trasladó al hospital de la ciudad con lesiones de carácter leves, según lo que ha informado el médico de policía. A eso de las 11 y 33 horas, personal policial de la comisaría de Gobernador Mancilla es avisado de un siniestro vial en Hipólito Yrigoyen, entre Avenida San Martín y 25 de Mayo. Constituidos en el lugar, se trataba de un camión Ford Cargo estacionado por calle Yrigoyen, el cual era conducido por un hombre de 43 años con domicilio en Rosario del Tala, el cual circulaba por calle Yrigoyen en sentido sur-norte. El mismo habría sido impactado por una bicicleta tipo playera rodado 26, la cual era conducida por una señora de 83 años de edad, oriunda de Gobernador Mancilla. En principio, el rodado menor habría salido desde el domicilio de la señora involucrada, descendiendo por el ingreso del garaje en dirección a la vía pública, en sentido este-oeste, impactando con el camión. Fue trasladada al nosocomio de esa ciudad y, según el médico de policía, serían lesiones de carácter leves la que sufría esta ciudadana. También actuó policía científica. Estas son las gacetillas policiales.
fin, amigas, amigos, estamos en la tarde de la radio, comunicarse 40-78-20. Te vamos contando con música, obviamente, lo que pasa por acá en la tarde. Recién acaba de terminar el partido amistoso. Bueno, en primer lugar, Italia le ganó 1-0 a Luxemburgo por el partido amistoso, preparándose para el Mundial. Y hace ratito también terminaba el partido en Países Bajos, donde Países Bajos jugaba con Argelia, equipo que va a jugar en el debut con la selección argentina. Así que Scaloni a tomar nota, porque jugaron en Países Bajos. ¿Cómo terminó el partido? Ganó Argelia. Ganó Argelia 1-0 a Países Bajos, a la Naranja Mecánica. Así que a tomar notas del equipo argelino, que acaba de ganarle 1-0 en este amistoso a Países Bajos. Argelia juega con Argentina el 16 de junio. A tomar nota, Scaloni. 16 grados la temperatura en el centro de la provincia. La humedad es del 83%. Viento soplando a 11 kilómetros por hora. Bien, amigos, tarde para jugar, tarde para escuchar buenas canciones. Bueno, ¿cómo se llamaba el general Belgrano, ok? Todos los nombres del general Belgrano, ok, dale. ¿Cómo se llamaba el general Belgrano? Déjame tu nombre. Las tres últimas de tu DNI, estás participando, te regalamos productos artesanales de La Juana. 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Bueno, contame cómo se llamaba el general Belgrano. Todos los nombres me tenés que poner para recordar, porque hoy es la fecha de su nacimiento. Por eso te preguntamos cómo se llamaba el general Belgrano, ¿ok? Nombre, las tres últimas del DNI, estás participando de la tarde. Se llama Abrazándonos, tema de Abel Pintos y Francesca Valenzuela. Escucha, buen tema, ¿eh?

Bueno, muy bien, abrazándonos. Ahí estaba Abel Pinto, qué lindo tema, junto a Francisca Valenzuela, pasando por acá, esta versión bachata que presentamos en la tarde de la radio. Me reí un ratito acá con Belén. Belu, ¿dónde anda Belén? Che, Belén, vos estás en Júpiter, ¿dónde andás, amiga? ¿Cuál es que está en Júpiter, la amiga, eh? Bueno, ¿cómo anda, amiga Belén? ¿Todo tranquilo por ahí? Me parece que anda en Júpiter, en Marte. Por ahí debe andar escuchando la radio, ¿no? Capaz que llega de otra manera, ¿eh? Como el amigo por acá me dice, estoy hablando con una sueca, ¿viste? Y me mandó acá un mensajito hablando con una sueca, pero no se entiende porque la verdad que está en otro idioma, así que bueno. Bien, amigo, ¿eh? Y la amiga por acá me parece que está escuchando la radio en Júpiter. Me dice por acá, se llama José Francisco de San Martín y Matorra. Yo pregunté por el general Belgrano, porque hoy es el nacimiento. Hoy nacía el general Belgrano, un 3 de junio como hoy de 1770. Y bueno, por acá me responde, pero el nombre de San Martín. ¿A dónde está escuchando la radio, Belén? Pregunté por el general Belgrano, me puso José Francisco de San Martín y Matorra. Bueno, bien por Belén, ¿eh? Bueno, corregilo y mandalo de vuelta, Belén. Acá estamos, 40-78-20. Tremenda tarde de radio. Ya vamos a seguir escuchando los mensajitos de audio que nos vienen mandando por acá. Participamos de la tarde, ¿cómo se llamaba el general Belgrano? ¿Ok? ¡Vamos! 40-78-20, me dejaste tu nombre, las tres últimas de tu DNI, estás participando. Javi, ¿cómo anda, amigo? ¿Todo tranquilo por ahí? Le mandamos un saludo a Javi. Gracias por estar escuchando la tarde de la radio. Por acá un saludo grande para Fabio de Santa Anita. ¿Cómo anda la gente de Santa Anita? Bueno, así estamos en esta tarde de radio. Tarde de clásicos. Carlos Rivera, qué lindo tema, por supuesto, con su autor principal, José Luis Perales. Pasan por acá los dos, ambos, porque la versión es de Carlos Rivera. Tema de José Luis Perales, cantan los dos. Un velero llamado Libertad.

buen temita por acá en la tarde de la radio. Siempre me acuerdo cuando paso esta canción, me acuerdo, le mandamos un saludo para Johnny, seguramente por ahí escuchando la tarde en su negocio. Bueno, un saludo para toda la familia, por supuesto. Así que Johnny, ahí estaba Déjame Estar, de este amplague de Diego Torres, que pasa por la tarde de la radio. Bueno, ¿cómo estamos, amigos? 10 minutos de la hora 18 en la República Argentina. Bueno, pasado ya 10 minutos de las 6 de la tarde, es increíble, va cayendo la tarde, como se dice, ¿no? Pero bueno, por acá te seguimos acompañando, obviamente, disfrutando de lo que va a ser el atardecer, y ya un ratito te voy a decir buenas noches, porque esto pasa volando, ¿no? Bueno, seguimos participando, ahí estamos, corrigió la amiga Belén por acá, corrigieron varios que estaban dormidos, me dicen, ¿no? Que estaban Júpiter, sí, no estaba durmiendo, ¿viste? Bueno, así que me agarré dormida, dice por acá, bueno. ¿Qué más tenemos? Un saludito para Mirta. ¿Cómo andamos, Mirta? Qué grande, un placer acompañarte, Mirta, ¿eh? Qué grande. Bueno, me hiciste volver a la primaria, Chinito, dice por acá. Bueno, justamente estamos hablando porque un día como hoy nacía nuestro general Manuel Belgrano, por supuesto. Hoy, un día como hoy, 3 de junio del año 1770. Nacía el general Belgrano. Por eso decía yo, como estaba, nos llama la atención la cantidad de nombres que tenía Belgrano, bueno, te queríamos preguntar, porque cuando nombré a Belgrano, todo el mundo me puso Manuel Belgrano. Sí, está todo bien, pero quería que recordes todos los nombres del general Belgrano, porque no solamente se llamaba Manuel, sino que tenía varios nombres. Así que, bueno, imagínate, ¿no? Que te pongan tantos nombres. Pero bueno, ahí está, ¿eh? Y como dice el amigo, seguramente le decían de otra manera. Yo que iba a preguntarte esto, pero bueno, iba a ser un poquito más engorroso el tema. Así que, bueno, porque como todos, viste que nos ponen, nuestros padres nos ponen varios nombres, dos nombres, tres nombres. En este caso tenía exuberante la cantidad de nombres de Belgrano, ¿no? Pero siempre tenemos dos o tres nombres y te terminan llamándote por otro, ¿viste? En mi caso, José Alberto. Yo soy José Alberto Orellana. Pero en mi casa siempre me llamaron por el segundo nombre, Alberto, ¿eh? Algunos me dicen José, otros me dicen Alberto. Pero después me pusieron Chino y me quedó Chino Orellana, ¿viste? Así que bueno. A Belgrano también lo llamaban de otra manera. No como dice el amigo Carlito por acá, me dice, se le llamaban Tito. No le llamaban Tito, le decían de otra manera, pero ya te lo voy a contar después, ¿ok? Pero bueno, viste, el general Belgrano también tenía su apodo, su sobrenombre. Y yo te lo voy a estar contando en un rato, ¿sí? Bueno, gracias, amiga, gracias por estar en la tarde de la radio. Un saludito para Mirta, que no va a participar porque nos escucha en Buenos Aires, ¿eh? Nos escucha allá en Palermo. Un abrazo grande, gracias por estar. Un saludo para Cristian, que está en Aedo, ahí en la provincia de Buenos Aires. ¿Cómo andan, amigo? Excelente, lo tuyo también. Bueno, por acá, riéndonos un rato, contando algunas anécdotas del amigo, y me parece muy bien, ¿eh? Pasar lindo, siempre la pasamos súper bien en la tarde de la radio. Así que bueno, amigas, amigos, como siempre, a comunicarse 407820, una tarde espectacular para seguir disfrutando de lo mejor de la tarde, nuestra radio que suena en todos lados, Dimensión 90.1. 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
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Bueno amigos, así estamos en la tarde de la radio. Por acá le mandamos un saludo para Romy. ¿Cómo andamos, Romy? Todo tranqui por ahí, disfrutando la tarde, matecito de por medio, seguramente compartiendo también la consigna del día de hoy. Bueno, anótela, Romy 356 por acá, gracias por estar. Seguimos disfrutando de la tarde clásico, te decía, a terciopelados, Baracunátana.

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10: Qué bueno, amigas. Volvemos por acá, qué lindo. Muchas gracias a la gente que nos mira, nos vino mandando una cantidad de mensajes, mensajes de audio, llamadas. Así que bueno, muchas gracias por estar, por disfrutar cada tarde, por contarme. Hay cosas que a veces nos ponen alegres y hay veces hay cosas que nos ponen tristes, de verdad. Pero bueno, estaba escuchando por acá audios y bueno, de gente que nos manda un poquito sobre la tristeza que se vive, ¿no? Pero bueno, seguramente hay mucha tela para cortar con este tema de la tristeza que vive el país, con el tema de que a la gente no le alcanza el dinero, que no hay plata, que no hay mucha gente que duerme afuera, que no tiene un hogar, hay gente que no tiene para comer, hay gente que no le alcanza, que no llega. La verdad que es muy triste esto que nos vienen contando por acá. Pero bueno, decía mucha tela por cortar, ¿no? Porque ¿a quién deberíamos echarle la culpa? ¿Hace cuántos años que venimos con lo mismo en nuestro país? ¿Te acordás que hace mucho tiempo ya, seguramente que desde el cielo me estará escuchando y dirá, y me está nombrando, y tenía razón, ¿no? Cachito Castaña, que sacó en noviembre del 88, que las cosas andaban mal. Mirá, de aquello tiempo te estoy hablando. Y mucho más antes, seguramente, que las cosas venían mal. Que hasta los gorriones se van de gira del país, ¿no? Porque no tienen ni para comer los gorriones, ¿no? Pero bueno, viene de hace mucho tiempo esto y medio que nos acostumbramos, ¿no? A vivir así, Y más ahora agregándole la inseguridad, los robos, viste que ayer estuve hablando, que te palanquean las puertas, que te roban, que te sacan cosas, que tengamos cuidado. Ayer estábamos hablando justamente de estos robos, de lo que se perdió un poco en Tala, por ejemplo, la tranquilidad, la inseguridad. Bueno, hay que estar un poquito más con los ojos abiertos y tener un poquito más de precaución. Y bueno, buscar la manera, ¿no?, de que no vuelva a pasar. Pero bueno, hay cosas que van pasando y por ahí las autoridades como que hacen la vista gorda y dejan pasar el tiempo y bueno, ya está, ya deja lo que pase. Y son cosas que a veces nos indignan, ¿no? Pero bueno, inseguridad, falta de trabajo, falta de motivación, falta de todo, de comunicación con los chicos, ¿viste? Con el tema esto de los femicidios ahora, las chicas de 14 años que, bueno, no sabés qué pasa con el teléfono, que por ahí, ¿viste? Va, que viene, que un mensaje que otro, y después se encuentran con personas grandes y pasa lo que pasa, ¿no? Y no hay comunicación y por ahí los padres quizás por ahí no revisan lo que escriben sus hijos, no saben a dónde van. De todo pasa acá, ¿no? De todo. Pero bueno, nos entristece no solamente el no tener dinero, el ver gente que duerme en la calle, que no tiene un abrigo. Nos entristece todo en Argentina, porque nos entristece todo, la verdad. ¿Algún día vendrá alguno que diga, voy a hacer esto y lo voy a cumplir? ¿Algún día vendrá alguien digno? Porque todo el mundo promete, promete y promete y... Y después llega, uno los vota y cuando llega se olvidó de todo, ¿no? Se olvidó y hace lo que le conviene, lo que más, ¿eh? Pero bueno, ¿será que todos somos iguales? ¿Será que todos somos así? Vaya a saber, ¿no? ¿Qué pasará con las autoridades que a veces no ven para abajo, ¿eh? A la gente que labura, al pueblo que sale todos los días. Espero que algún día esto pase, espero poderlo ver yo, ¿no? Porque algunos seguramente no lo vamos a ver, ojalá que los chicos, el futuro más que nada, algún día todos puedan estar como corresponde, ¿no? Tener un abrigo, tener una comida, que llegue a fin de mes bien, que le sobre, que pueda tener dinero para comprarse algo, para darse los gustos, bueno, tantas cosas que a veces no se puede, ¿no? A veces ves cosas desiertas en la ciudad, gente que por ahí dice, se me ha bajado la venta, y bueno, así es, así todo está mal, ¿no? Pero bueno, ojalá que algún día se pueda recuperar esto y bueno, todos tengamos la oportunidad de poder vivir bien, nada más. Bueno, amigo, gracias por comunicarte, yo por acá comentando simplemente porque esto nos pasa a todos como sociedad y bueno, ojalá que vengan tiempos mejores, ¿eh? A nunca bajar los brazos y a no perder las esperanzas. Bueno, amigos, estamos en la tarde, noche de la radio ya, ¿no? Noche de radio, claro, casi llegando a las 19. Muy buenas noches a aquellos que se van sumando a la noche de la radio. Bueno, ya en un ratito voy a estar sorteando, hora 19 se viene el sorteo, ya sabés que tenés que contarme. ¿Cuáles son los nombres del general Belgrano? ¿Cómo se llamaba el general Belgrano? Tenía varios nombres el amigo, ¿no? Varios nombres tenía nuestro general. Pero para recordarlo, porque simplemente es eso, ¿no? Y después te voy a contar cómo le decían también, ¿eh? Porque algunos se confundieron con esto que le decían Tito, ¿no? Pero no, nada que ver. Tito le decían a otro, pero bueno, no puedo decirlo, ¿viste? Pero bueno, porque tiene que ver con otra cosa. Bueno, amigos, ¿cómo se llamaba el general Belgrano? Te lo cuento ahora y jugamos con esto simplemente porque precisamente un día como hoy nacía nuestro general, nacía el general Belgrano, un día como hoy, 3 de junio del año 1770. Bueno, clásico como toda la tarde, Damián, ya te voy a pasar un clasiquito de esos internacionales también que me nos venís pidiendo por acá, algo de INXX, que ya va a estar llegando la noche de la radio. Ya voy a estar con Luján, que hoy está cumpliendo años. Gracias, Conce, por mandarnos por acá. A Luján le gustan los temas de los nocheros. Ya le vamos a dedicar algunos temitas lentos, esos bien lentos de los nocheros para Luján, que está cumpliendo años en el día de hoy. Los Bukis, tu cárcel.

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1: Qué lindo romántico de los Nocheros. Bueno, un saludito muy, muy especial, me dicen por acá, para Luján. Bueno, está cumpliendo 29, ¿no? 29 añitos, Luján, qué bueno. Ahí está, por acá me pedía Conce algo de los Nocheros. Así que estamos acá sacándote con estas canciones. Que pases muy lindo, que termines bien la jornada. Muy feliz cumpleaños, pasarlo lindo con tu gente por ahí. Y gracias por compartir, por disfrutar, por escuchar. Y por estar siempre y todas las tardes. Bueno, hola Chino, saludos. El panorama está muy difícil. En mis 60 años no vi tanta crueldad de parte de los gobiernos, me cuenta por acá. Bueno, es así, Fabio, ¿eh? Es así, hermano. Por acá me venía contando la gente, bueno, que no se ve mucha gente en la calle, que está pobre la cosa y bueno, demás, pero es así, ¿no? Ya lo hemos charlado recién y es lo que está pasando, ¿no? Ojalá que vengan tiempos mejores. Bueno, amigos, vamos a anotar los últimos por acá. La gente no para de escribirnos la cantidad de oyentes que nos viene mandando por acá, obviamente. Vamos a anotar acá Mabel 990. Bueno, muchas gracias por participar. Ya se viene el sorteo en un ratito. Bueno, muchas gracias, amiga. Bueno, gracias por estar ahí. Bueno, mandamos un saludo a Graciela. Gracias por compartir estos temitas, me dice por acá. No, gracias a ustedes que siempre nos piden canciones. Y por acá, los días, los miércoles siempre hay mucho retro, ¿no? Muchas, muchas canciones de estas que siempre escuchamos, ¿eh? Hola Chino, ¿cómo estás? Seguramente triste, como estamos todos con lo que sigue pasando. Tantas muertes, bastas, ya también las leyes y demás, hay mucha, mucha difusión y mucho, mucho amor que falta tanto en el mundo. Bueno, ahí está el nombre del general Belgrano. Bueno, muy bien, ahí está Ángela 925, vaya anotando por acá, ¿eh?

Bueno, tanta maldad, tantas cosas que pasan, Ángel, es entendible, pero bueno, como le decía recién a mi amigo que siempre me manda por acá, ojalá que venga alguno que nos, que, no que nos, uno decía los que nos mandan, no es los que nos mandan, porque nadie manda a nadie, los que nos representan, a los que el voto popular le damos para que nos representen. Que lo represente de manera digna, y que esto pueda llegar a cambiar algún día y basta de andar peleándose de que este, que el partido, que el otro, que aquel que hice, que no hice, que el otro dejó, que el este hizo, que no hizo. Viste que seguimos con lo mismo, un presidente que se pelea con el otro, que el otro que le pide la renuncia, de que no acepta, todas las cosas que pasan día a día, que no hacen más que entristecer a los argentinos. Ojalá que venga alguien algún día y nos dé una alegría, simplemente, ¿sí? Bueno, amigos, estamos en la noche de la radio. Tenemos por acá 4 minutos de la hora 19 en toda la República Argentina. Nochecita pleno, pero es momento ya de acompañarte y de contarte, ¿no? Sobre todo de la consigna de hoy. Pero justamente lo dijimos porque un día como hoy nacía. Nacía Belgrano, 3 de junio de 1770. Y cuando miré por acá dije, bueno, voy a preguntar a la gente, y muchos que no se acordaban, ¿no? Más que nada porque, como decía alguno, menos mal que lo llamaron a comer. Si no, le seguían poniendo nombre a los papás de Belgrano, ¿no? Le seguían poniendo nombre, pero bueno. Nacía Manuel José Joaquín del Corazón de Jesús Belgrano. ¿Cuántos nombres le pusieron, no? Manuel José Joaquín del Corazón de Jesús Belgrano. Fue un abogado, economista, periodista, político, diplomático y militar argentino que se ha destacado en la actuación en el Alto Perú y en las actuales de Argentina y Paraguay durante las dos primeras décadas del siglo, ¿no? Del siglo XIX. Y que, por supuesto, hoy se lo recuerda porque hoy en día, como hoy nacía Belgrano, hoy nacía Manuel, un 3 de junio de 1770. Bueno, ahí está, ¿no? ¿Y cómo le decían? ¿Sabes cómo le decían? Le decían el alemán. ¿Sabes por qué? Por su pelo rubio y la tez clara. Entonces, como los criollos éramos morenos, entonces se lo conocía como el alemán, blanco, tez clara, pelo rubio, el alemán Belgrano. Y también le decían cotorrita, ¿sabías? Le decían cotorrita por usar un uniforme militar de color verde. Y también le decían el bomberito de la patria, bomberito por su afán para organizar y dirigir todo. Qué lindo, ¿eh? Los tres sobrenombres que tenía. Tenía Belgrano, cotorrita, bomberito de la patria o el alemán. Por acá me decían Tito, ¿viste? Pero bueno, lo vamos a dejar ahí porque justamente hoy aprovecharon algunos como para desviar un poquito el juego, ¿no? Porque bueno, están la jerga del fútbol, de los futboleros, ¿no? Y que por ahí me decían Lo relacionaban el general Belgrano con Belgrano de Córdoba, porque, bueno, seguramente la gente que es simpatizante de Boca, porque no creo que haya mucha gente de Belgrano por acá, pero bueno, la gente de Boca justamente me decía por acá, River Plate, a Belgrano le dicen River Plate, una cosa así me ponían por acá, pero bueno, y Tito, porque justamente, o el loco Tito, era el ex líder de la barra brava de Belgrano de Córdoba, ¿eh? Pero bueno, aprovecharon la gente de Boca para decirnos esto, que nada que ver con la pregunta. Pero bueno, Tito era por eso simplemente. Pero bueno, al parecer la gente de Boca sigue festejando las derrotas de River, pero es así, jerga del fútbol, ¿no? Bien, amigos, vamos a proceder al sorteo, ¿te parece? Vamos a proceder al sorteo porque estamos a pleno por acá y bueno, ya la gente, alguien se va a llevar. Le vamos a dar una alegría, al menos por acá te damos una alegría y la gente de La Juana te da una alegría porque siempre te regala algo para el mate, ¿eh? 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Le mandamos un abrazo grande, un saludo grande para nuestro querido amigo Federico. Gracias a Fede, a toda la gente de La Juana, porque
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Gracias por la buena onda, Fede, ¿eh? 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Bueno, acá estamos. 407820. Gracias a Cris, gracias a Griselda. Bueno, cuánta gente por acá, ¿no? Muchas gracias. Mirá, bueno, tenemos por acá para saludar. Y ya estamos con el sorteo. Pero mirá la cantidad, ¿eh? Carlos, Carly, Susana, Sonia, María, Mirta, Liliana, Roque, Gabriel, Amalia, Belén, María, otra Belén por acá, Mabel, Diana, Patricia, Axel, Romina, Silvia, Silvina, Daniel, Damián, Alfredo, Lucas, Mirta, otra María por acá, Henry, mi querido amigo Henry que siempre nos escucha por ahí. Otra Mabel por acá. Adriana. Griselda. Mónica. Bueno, ¿cuánto? Florencia por acá. Ángela por acá. Alfredo por acá. Gracias a todos, ¿eh? Cuánta gente que ha participado, pero Hugo se llevará los productos artesanales de La Juana, que te regala hoy algo rico para el mate, como todas las tardes. Así que bueno, vamos a proceder al sorteo, ¿te parece? Bueno, vamos que ya estamos ahí, ¿no? Jugaditos. ¿Cuánto tenemos? 10 minutos de la hora 19 en la República Argentina. Vamos a apretar acá el dedito a ver qué dice el bolillero digital, quién se lleva el premio de La Juana de esta noche. ¿Vale? Bueno, quedó en el número 950, y dice por acá Daniel. Vamos a ver, ahí está Daniel, 950, se lleva el premio de hoy, pero obviamente me tiene que dar el ok. Y es la parte donde yo digo, apurate, ya me tenés que poner ok, ya, porque si no se nos va el tiempo, ¿viste? Y tenemos que volver a sortear, tiene que salir sí o sí, porque alguien se lleva los premios de La Juana, ¿sí? A ver, que me tienen que dar el ok. Le mando un saludo para, mientras tanto, para Estelita, para Julito. No participamos hoy, pero siempre te escuchamos, amigo, me dice por acá. Así que un saludo grande para los chicos que siempre están ahí. Buena onda para Estelita y Julito, que siempre acompañan la tarde. Y es un placer también para nosotros poderles hacer pasar tardes distintas. Bueno, a ver si aparece el amigo. Lo vamos a dejar un ratito porque por ahí se tarda un poquito la señal y demás en llegar. A ver, a ver. Daniel 950, dice por acá la terminación del DNI. Daniel 950, vamos a esperar a ver si nos llega al ok por acá de Daniel 950. A ver si anda por ahí, ¿sí?

0: Bueno, ahí estamos con Los Nocheros. Qué lindas canciones de Los Nocheros. Vamos a esperar por acá. Estaba escuchándolo a mi amigo Eduardo, puede ser. Ya te voy a terminar de escuchar el audio. Bueno, no aparece Daniel. No está Daniel. Bueno, listo. ¿Qué hacemos, producción? ¿Sorteamos de nuevo? Bueno, listo. Sorteamos de nuevo. Si Daniel ya no nos contestó, y si contesta, bueno, le tenemos que decir, bueno, tenés que contestar rapidísimo. Si no, bueno, ahí estamos. Volvemos a sortear entonces. A ver, pará. ¿Qué onda acá? A ver, justo está llegando algo que nos escribe por acá. A ver. Ah, bueno, a ver. ¿Está o no está Daniel? A ver qué dice. Gloria nos escribe por acá. A ver si está Daniel, porque mirá, tiene que ir con el número de documento, ¿eh? Tiene que ir con el número de documento. Si no le avisás ahí, no tiene señal. Me dice, se quedó sin señal. A ver qué dice acá. A ver. Nos está escribiendo y le damos el... Si nos da lo que hay, acá ya está, ¿eh? Ah, bueno, perfecto. Dale, listo. 950, Daniel 950. Se quedó sin internet, dice por acá, por eso. Bueno, te escribo yo, me dice por acá. Bueno, listo. Daniel 950, ahí estamos. Gracias, Gloria. A ver, le avisas a Daniel ahí entonces que se tiene que pasar por la Juana a retirar su premio, ¿ok? Daniel 950, tiene que pasar con su DNI a retirar hoy hasta las 20, te espera la gente de la Juana, o si no puede pasar mañana a partir de la hora 16 por Colón y Paniza, dale. Bueno, amigas, amigos, ya estamos regresando en un ratito, tenemos una cantidad de cosas para contarte por acá, hay muy buena música para pasar, una horita más que nos queda de programación, ya volvemos, no te vayas.
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Bueno, ya nos metemos en la parte final. Le voy a mandar un saludo para Gustavo. ¿Cómo anda el amigo Gustavito por ahí? Tremenda noche, qué lindo. Bueno, estamos medio como congestionados ya, ¿no? ¿Viste? Por el tema del frío, calor, uno sale, entra, bueno. Pero acá estamos, amigos. Nunca te separes de mí, se llama esta canción, es un clásico. Siempre metemos clásicos a lo último, porque siempre dicen que lo mejor está a lo último, ¿no? Así que bueno, vamos a compartir lo que nos queda de programación hasta que llegue Fer para hacerte compañía hasta la hora 22 en la segunda presentación de Hacerlo con Música. Nunca te separes de mí, INXX, solicitado por mi amigo Damián, escuchando estos clasicones. ¿Vamos?

Bueno, amigo, gracias por estar ahí, Damián. Gracias por disfrutar de esta nochecita de radio. 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

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Bueno, amigos, nos estamos despidiendo ya de la noche. Muchas gracias a toda la gente por haber participado de nuestra programación el día de hoy. La verdad que la pasamos súper, súper bien. Nos vamos con un gran tema mientras esperamos a Fer, que ya se va a estar llegando en un ratito por acá y te va a hacer compañía hasta la hora 22 con toda la programación, obviamente, de la noche hasta la hora 10. Las mejores canciones hoy miércoles, tenés una cantidad de cosas para pasarlo súper, súper bien, Bueno, amigos, vamos a ver cómo está la temperatura, se va actualizando por acá, vamos a estar actualizando, a ver cómo estamos con la temperatura en Rosario del Tala para contarte cómo estamos a estas horas.

Bueno, 16, dice por acá la temperatura, moneta. Yo pensé que estaba más fresquito, más... Bueno, 16 marca por acá la temperatura. Para mañana mínima de 13 y máxima de 24, nublado. Para mañana jueves, el viernes mínima de 13 y máxima de 23. Por ahora dan lluvia para el día domingo solamente en el centro de la provincia. Amigas, amigos, gracias por haber estado. Dios me los bendiga. Gracias por compartir como siempre la música, la tarde, la noche, un poquito de la noche. Soy el Chino Orellana, tu locutor. Y te hice compañía por acá, por la 90, la radio que suena en todos lados. Nos vamos, gracias por haber estado como siempre. Que pasen una feliz noche con la familia, en sus casas. Que Dios me los bendiga. Y mañana a partir de la hora 16 estaremos nuevamente por acá para seguir disfrutando de lo mejor de la tarde. Tardes distintas con el Chino en Dimensión. Nos vamos con Imagina, tema de John Lennon. Para el final, gracias por todo, amigas y amigos. Ya llega Fer y se queda con vos hasta las 22. Pásala lindo, chao, hasta mañana.

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1: Che, qué desconcertados dirán ustedes, arranca así nomás, ¿viste? Claro, arranca sin saludar, ¿qué le pasa? No, chicos, ya arrancamos hace un ratito en el vivo directo del stream de Hacelo con Música. Ahí arrancamos desde cero saludando a la gente. Bueno, arrancamos ahora sí saludando a la gente de Radio Dimensión, claro, porque estamos a través del stream de Hacelo con Música y a través de Radio Dimensión, claro que sí. Amigos y amigas, ¿cómo andan? ¿Cómo están? Aquí ya arrancando la programación por Radio Dimensión y bueno, por Hacelo con Música ya estamos hace 19 minutos. Bien, primera salida al WhatsApp de la radio, chicos. 3445407820. Tengo un montón de mensajes. El chat del, no voy a decir el nombre, pero el chat del stream que está explotando, por supuesto, búsquenos en YouTube. Ahí está el enlace directo que lo llevará al stream también de Hacelo con Música. Hola Fer, un saludito grande para Vero y para Majo, escuchándote desde la ciudad de Concordia, Entre Ríos. Nos mandan por acá: hoy me parece que pinta noche de pastas. Uy, qué lindo. Aparte, estamos cortando la semana ya. Miércoles 3 de junio, olvídate, para mí que sí. Mike, ¿qué te pinta para esta noche? Acá, no sé, es como una pinta, ok, algo, sí, algo tranqui aparte, ¿no? Bueno, igual están cocinando a esta hora también, convengamos. Y Mike me dice, un poco pesado, bueno, pero compa, están cocinando a esta hora, nosotros salimos tarde. Hay como una diferencia, viste, un poquito abismal. Claro, por eso te digo, hay diferencia, hay diferencia. Bueno, saludamos a las chicas. Bueno, ¿pinta o no pinta pasta? No sé, para mí que sí, yo diría que sí. Pero bueno, ya sabemos cómo soy yo. Hola Fer, saludos para Alonso, para Paulina y para Sergio, escuchándote por aquí. Buen programa, recién prendidos. Estamos activando los mates. Y hablando de activar los mates, con Mike todavía nada, compa. Todavía nada, dejamos el agua. Sí, no, ya debe estar. Habrá que ir a preparar el mate entonces. Al mismo tiempo iremos juntos. Ahí está, me gusta. Hola Fer, acá un saludito grande para Camilo. Pásame por favor un temita de Casu o pasame Todo por un Beso de Emanero. Y saludame por favor a Priscila, que es el amor de mi vida. Mañana cumplimos años juntos. No te puedo creer. Bueno, es un saludo cordial. Tipo, saludamos a Priscila. Nada de felicitaciones. Pero no es de mala onda, porque es un día antes. Claro, es un día antes y no, imagínate si no después me van a decir, che, no, sos un mala onda. No, entonces, olvídate. Desde Twitch preguntan por acá, no, la otra. Hola, mandame un saludo para mi tío Cristian, ponele Mágica Ciudad de Buenos Aires, porfa. Bueno, está medio desordenado, es como un puzzle, ¿no? Medio desordenado, pero bueno, se entendió. Se entendió el mensajito, amiga, así que dale, en un ratito te lo vamos a pasar. Hola, ¿y qué onda? ¿Qué van a cenar? Preguntan por acá, claro, no sé, yo le preguntaba a Mike. A ver qué onda, acá algunos me dicen pasta a estas horas. Bueno, yo creo que a estas horas sí está para la pasta. La cosa es cuando, no sé, salís a las 10 de la noche, a las 11. Claro, ya es otro horario. Pero bueno, queda exactamente en cada uno. Hola, ¿podrían pasar por favor la canción Luna de Miel? Mirá qué temazo piden por acá. Hola Fer, saludos para Agustina, para Carlos y para Merlina. Pasen dos amantes.

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Marama, Valentino Merlo haciendo No Me Pidas Perdón. Ya sabes que si querés que forme parte de la superlista, vas a tener que votar.

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En un ratito nos metemos al WhatsApp de la radio 3445 40 78 20. ¿Listos para escuchar música posta, música linda? Dale, llega Dua Lipa con Blow Your Mind.

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Bien amigos, nos metemos al WhatsApp de la radio 3445407820. Le tiraba como un DJ, ¿viste? Bien. A ver, por acá tenemos... Hola Fer, te quería pedir por favor que me pases una canción de Los Palmeras. Ok, mira, si la tenemos, se la pedimos al Oper. Y si la tenemos, te pasamos, ¿ok? Bárbaro. Hola, un saludito grande para todos. Soy Agustín, ¿me podrían pasar tal vez de Paulo Londra? Uy, qué temazo. No, encima no, lo que estoy mirando. No, me vuelvo loco. El flashback que se viene a continuación, chicos. No, qué locura, lo estoy leyendo. Estoy mirando, bueno, ahora dice siguiente, el nombre del tema que viene ahora y después el nombre del flashback que se viene. Que atención, no voy a spoilear nada, ¿ok? No voy a spoilear absolutamente nada, pero... ¡Ay, mamita querida! Yo, miren, lo único que les puedo decir es que preparen los oídos. Ahí está, preparen los oídos porque el tremendo flashback que se viene a continuación, chicos... Una pista, dicen por acá, una pista, y que la persona que canta el flashback es todo lo que necesito para mi vida. Soy fan de la persona que va a cantar, ahí está, soy fan, yo soy muy muy fanático de la persona que va a cantar el flashback que se viene en un ratito. Lo único, no sé, la única pista que les puedo tirar por ahí. Hola Fer, por acá estamos comiendo unas empanadas de carne. Saludos grande para Aurelio. ¡Wow! Tremendo nombre. Para Aurelio y para Steffi. Escuchando el programa. Sigan así, por favor. Un temita de Casu. Bueno, dale, ¿qué te podemos pasar de Casu? Tenemos otro como tú. El único tema, ¿no? Que tenemos de Casu en la superlista. Ok, pero bueno, seguramente puede variar. Hola Fer, saludos grande para Alan y para... Mira, Alan y Alexander, que mandan foto por acá, en la peluquería, a full, trabajando, y por supuesto que mis saludos viajan hacia la ciudad de Victoria, Entre Ríos, claro que sí, para saludar a mi amigo Alex, que está en la pelu a full trabajando, junto a Alan allí. Bueno, che, qué linda foto está, a full ahí trabajando. Mira qué facha que tienen acá los compas, me encanta. Hola, saludos para Luca, para Fernando, ok, mira, tenemos un tocayo, para Mayu y para Brenda, estamos escuchándote, saludame porfa. A Elian, que está full con la radio, decirle que por favor se ponga a cocinar, que lo estamos esperando. Vamos, querido. Pero por favor, mira, ya estamos ya las 9 casi.

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1: No, el flashback que se venía, chicos, era una locura tremenda. Bueno, te lo dije, acá está, mira. Llega Andrés Ciro Martínez, Ciro los Persas, esto se llama Astros. Por Dios, si tuviese que morir con alguna canción que sea impecablemente una canción que venga de la voz del señor Andrés Ciro Martínez.